0: Aguanta Olimpia, aguanta Olimpia.
1: ¿Cómo está el partido?
2: Vamos a escuchar la vecinita, tiene antojo.
1: La vecinita tiene antojo, quiere escuchar. Se arde WhatsApp de las mamis por el día del niño, ¿no? Que peinado loco, ¿no? Que sombrero loco, ¿no? Que están todos locos legalmente. ¿Qué es lo que pasa todo? Eñe ingeniara. Orembo loca, pata, mamá. Mañana tenemos que irnos disfrazados. Otro día tengo que llevar un sombrero raro.
3: Jesús, que no.
1: Como si fuera que nosotros las mamis no tenemos luego cosas que hacer. Está lindo, realmente, la acti que se hace para los chicos, pero te trastorna. Te trastornan tus actividades porque es como que tenés que ir. Hoy toda la tarde yo estuve buscando un disfraz para mi hijo para mañana, imagínate.
3: Jesús, que no.
1: Aparte de que es mi caballoresa, tengo que buscar el disfraz, gastar, real. Ah, la pinta, solo las mamis saben lo que es. Tengo mamá y papá, ¿verdad? Semana espectacular del niño. Todo un bolonqui. Estamos, oye, plaga, la mamá cuera. Bueno, son las 21 con un minutito en todo el país. Vamos nosotros avanzando hasta las 22. Hacemos fiesta aquí en tu estación. Dale, dale, dale, arriba, arriba, arriba. Porque aquí se viene otro superclásico en este jueves de cuando éramos felices y no lo sabíamos.

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0: Bueno, son las 21:28, estamos avanzando en esta noche de jueves, casi viernes, casi fin de semana, el famoso juernes. Mitad jueves, mitad viernes ya. Por eso nosotros le vamos poniendo onda y a partir de las 22 arranca Palma Bailable, DJ Session. ¿Quién entra? ¿Quién arranca hoy Palma Bailable? Marcos Vallejo, qué buenos temas suelen tocar. ¡Impresionante! Palma Bailable a partir de las 22, ¿hasta qué hora más o menos? Hasta las 12 de la noche, Jorge, fíjese. Series internacionales en las que aparece Paraguay. ADN del delito es una serie de Netflix inspirada en el mega asalto en Ciudad del Este del año 2017. No solo aparecen postales de la ciudad fronteriza, sino también están actores paraguayos como Nico García. Mira un poco. Y El Mecanismo es una serie inspirada en la operación Lavallato. También aparecen escenas de Ciudad del Este, ya que los políticos corruptos tendrían vínculos con Paraguay. También está en Netflix y también la serie de Ronaldinho. La serie documental sobre la vida de Ronaldinho también muestra su paso por la agrupación especializada por haber entrado al Paraguay con una cédula y pasaporte falso.
1: ¡Qué bruto focalicero!
0: Ronaldinho vino a entrar preso. Moria Kazán. ¡Qué lindo recuerdo se llevaron de Paraguay! Moria Kazán y Ronaldinho Gaudillo. Por cédula falsa se fue preso.
2: ¡Dios mío!
0: Impresionante. Onichan desmintió que los rumores de que su novio Atomic sea gay, dice. Basta. Yo no puedo con estas noticias. Se casó Cristiano Ronaldo y Georgina Rodríguez. Anunciaron que ya son marido y mujer a través de sus redes. La pareja se casó en secreto. Qué linda esa Georgina, Dios mío. Ella cuenta la historia de que... ella venía, o iba, mejor dicho, en colectivo, en bus a su trabajo y que venía después Ronaldo, Cristiano Ronaldo, a buscarle en un Bugatti, por ejemplo. ¡Dios mío! El novio que todas soñamos es Cristiano Ronaldo. Es churro, juega bien, tiene mucha plata. Pero la Georgina no se queda atrás, es una mujer bastante hermosa que hace poco fue criticada. Atendida a Georgina, ni le critica porque está gordita, porque tiene celulitis. ¿Ah? ¿Qué sería nosotras las mortales? Le hizo ella un posteo y estaba diciendo que le dijo a su marido que se sentía un poco mal porque la gente le está llamando de gorda y que ella vive de su imagen. Y agarra y le dice él, todo caballeroso, le dice: no, mi amor, vos no vivís de tu imagen. Vos vivís de lo que sos, de la mujer guapa, fuerte, madre, trabajadora. Me encantó las palabras de Cristiano Ronaldo hacia su señora que fue criticada por tener un poquito de pancita. ¡Oh, pico, Ibai! Y porque tenemos un poquito de celulitis. ¿Cuándo es lo que la gente va a dejar un poco de criticar el cuerpo ajeno? Cada uno no nace como nace. ¿Qué es lo que vas a hacer, pico? La ñan de vaino con una ñan de cura. Y nos podemos hacer unas cuantas que otras cirugías, pero así somos. No podemos, o sea, tenemos que amarnos como somos. No, ¿y quién critica? ¿Quién critica siempre el cuerpo ajeno? Esa mamol de Bahía es la que critica.
2: ¿Sabes qué?
0: Te prometo que en estos días me pasó eso en redes sociales y yo entro y veo la foto de perfil de la chica. Me llamó una cola aplastada, cola cuadrada, me dijo. ¿Ah? Entró un poco marquito, ni un gramo de tevirogoco no tenía la chica. Y viene y quiere criticar mi cola, ¿entendés? Ni un gramo de cola que no tenía acá la chica.
1: Iba y cuañarasco, me parece.
0: No sé qué decir, pero qué cara dura que sos, le querés decir, güey. ¿Qué es lo que les pasa a toda la gente? En las redes sociales se ha vuelto un descontrol en cuanto a haters para todo el mundo, ¿eh? Te critican todo, todo. Cómo te vestís, cómo te peinas, cómo te sentás, caminas. Tu rostro, tu cara. Tu boca, tu labio, tu nariz, tu ojo. Mamá querida. Hola, hola, hola.
3: Empate de Olimpia 0-0.
0: Igual
3: hablando de Día del Niño fuera. Hoy le vi a una nena peinado loco. Ya mamando ahí, tengo mi BTS fuera.
0: ¿A qué?
3: Mi coco.
0: ¿A qué te recordó? Hola.
4: Por cédula falsa se fue preso.
0: Mi coco, a mí graba a mí. Obvio, me hace escuchar lo que yo dije. Hola. ¿Cómo
5: estás? Le pago en la noticia. Ella tendrá. Marquito, ¿cómo está bien? ¿Quién está?
0: No, Marcos.
5: ¿Tú ya no te cómo hago? ¿Vale, Nato? Corcelo, doña. Gracias. Fuerza. ¿Ah?
3: Careta la tema, iba con ella, tenía Guri. Iba y de. Cara Jay.
0: No voy a superar nunca. Patronales de ¿qué era? Era un evento. ¿Dónde era? Villa Elisa, por ahí. Por lo visto le dice Isabela Evi Gómez.
6: Jesús, que no.
0: ¿Verdad? Y estaban hablando de mí, me doy cuenta yo que estaban hablando de mí. Ahora ahí escucho ahí de fondo, careta la paje. Yo sé que más tío le quería mirar y decir, sos cara dura, ¿verdad? Pero ¿cómo que yo voy a hacer esas cosas? Me callé nomás, me callé nomás. Y eso es lo que tenemos a veces, la figura que nosotros no podemos decirle nomás a la gente las cosas, porque después quedamos mal, pero la gente sí nos puede decir a nosotros todo lo que quieren. Eso es lo triste. Peleate un poco con una ahí en el Instagram, te rebajás mundial, ¿verdad?
6: Jesús, que no.
0: Y después, ay, ¿cómo le vas a tratar así a tus seguidores? Porque tus seguidores a veces te pueden tratar de lo peor, pero vos te tenés que callar y bancar. Lo triste de la gente que trabaja en medios, que a veces se tiene que callar cuando realmente lo que quiere es refregarle también por la cara las cosas. Hola.
7: Hola, de una chica por ahí que quiere amorfarse a un tipo. ¿Eh? 85, 88, 26.
6: Jesús, que no.
0: Está medio ofrecido, ¿eh?
8: Ah, ya pues ya ha sido de tambor, que se te. Ya no es calavera.
0: Hola.
9: No, no hay solución, eso no hay solución. De ni persona ni media cuadra de un año ni mande. Así es. A ver, la pone a la vaipia tú. Te sirve la ordinaria, hermano. Te estará mundial la trasera la tobato. Pero peando y pues hay solución. Igual de ellos es un pan.
0: Así es. La triste realidad, ¿eh? Hola.
10: Hola, bebé, ¿qué tal, Mateco?
0: ¿Todo bien, y vos?
10: Sí, cárate la paja, pedí 10 puntos, 11 de 10.
0: Hola.
11: Y vos, ¿cómo era antes, tipo Betty la Fea, amigo? ¿Cómo era? Y después evolucionaste.
0: No.
6: Jesús, que no.
0: Siempre luego fui fea. Eso no se discute luego, antes
6: no,
0: y ahora.
6: No, es una canada.
0: Ay. Por mala gente.
2: Dios mío.
0: Tengo 21 años, Eve, y mi papá todavía no me permite tener novios, hey, por acá.
6: ¿Qué
0: vos, 21 años? Que ya puede, grande, que ya a partir de los 18 ya se puede. De 30 kilos para arriba y 18 años para adelante. Che, pero antes, cobra, no, cuando tengas 18 vas a tener novio, cobra, antes. Pregúntame un poco tu vecina, ¿ah? ¿Cuántos años ya tuvo novio? A partir de los 15 yo creo que ya se puede lo de tener novio. 18 ya, demasiado vieja lo ya son. Yo a los 18 años, 5 novios ya cambié.
12: Hoy por ser jueves de clásicos, puedes sonar el tema de Niga Baby Te Quiero y algo de Juan Luis Guerra. Besito, bueno soy.
0: Juan Luis Guerra quiere escuchar, Gordy.
13: Sí, ha sido por ahí una señora que quería salir.
0: Gracias.
13: No sé, ¿se puede pegar el número?
0: ¿Cómo hacerte cupido? Ya no ahorro en la noche, ¿eh? Si hay alguien que quiere salir con este amigo, está un poquito solito, quiere el cunú. Hácelo frío, Marquito. Hoy tirado ahí con la cunú.
5: Dale, Marquito, será fue bien lento más en mañana, vallenato. Uno, dos. El cuerpo viene para la semana. Ve, brindante, me voy a este vinera. Ve, estar ahí para ir este voy. Estar ahí para ir. Estar ahí para ir este voy. En el carna ahí este voy.
0: ¿Qué me hiciste? Hola.
14: ¿Por qué no hiciste más libre? ¿Por qué no hiciste más libre? Yo siempre veo tu live y ahora no, me creo que no veo más tu live a estas horas.
0: ¿Qué me dijiste?
14: Y vos antes solía hablar, no sé, ¿dónde? Los sábados o qué es lo que pasó todo. Antes vos solía escuchar, o sea, te escuchaba antes.
0: ¿Qué me dijiste?
14: En diferentes emisoras.
0: Ahora
14: no, muy raro que no te veo más en live. No te escucho más, ya no te escucho más. Realmente,
15: qué
14: raro.
15: ¡Qué bruto!
14: No, lo vemos tu programa, tu live en TikTok. ¿Cuándo me dijo Curugaste? Yo creo que venga a Curugaste. Yo quiero hacer contigo programa. El programa exclusivo contigo, Evelyn.
0: Ese ya tiene otro precio, Matías el Live. 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Nos vemos pronto, Curuguaté. Hola.
16: Sí, 13 años con una ahí ya careo con una ventana de físico. 13 años de físico, que me aventando a pillado mi habitual.
0: ¿Ustedes, Pico, cómo saben todas esas cosas? Yo, Pico, conté eso acá, Marquito.
17: Puede pasar la música.
0: Yo conté, ¿verdad? Qué bárbaro. ¿Qué es lo que yo cuento? Y después los oyentes me echan en cara todo. Hola.
17: ¿Qué tal, Matecoina? ¿No puede pasar la música de Los Temerarios cuando pienso en ti? Me llamo Gustavo. Soy el Capiata, kilómetro 23,
0: ruta 1. ¿Por qué tan romántico, Gustavo?
18: 21 años recojan y chongo y Juan Aguarinta Cuña y 13 años ya me voy para Maduina. Y pues ya necesitábamos hacer el número de receto, joder, la diablita, si no... Calle Palma, a tu lado, ver está ahí la iglesia. Voy a
0: qué bárbaro esta noche de PD Auxilio. A esta hora realmente la gente Auxilio ya está pidiendo,
15: ¿verdad? Dios mío.
0: Algunos ya busca Uma, otros no llegará y otro hoy a posee el Live. Hola.
17: Me está copiando, ¿por qué tu Live no es más tu Live y el Live es más Live?
5: No puede ser.
17: No, en serio, por ahí alguien, o sea, que alguna chica se quería comunicar lo mío. Me dijo acá la locutora. Ay. De Palma 106.5.
0: Hay un lugar donde hay muchas cariñosas.
17: 085-88-26-44. Comuníquese con...
0: Hola.
17: Marcos DJ. Lo que pegaría también es, sinceramente, así le tiré un tema así retro de... ¿Qué sé yo? Bronco, Temerario, así. No tan romántico, pero un poco romántico, la verdad. Y levanté así un enganche. Ay, cuéntale, la verdad.
5: Eso.
17: Qué puta, acá quilombo, quilombo, acá en la diablita.
0: Ay, ay, ay. Existe todavía ese lugar, Marco.
19: No sé qué responder.
0: Más vale que me digas, no sé, ¿verdad? Porque tampoco puedo decir si existe. De ayer nomás estuve por ahí, ¿verdad? Ah, bicho, esos son habitudes. ¿En serio? Son habitudes de la diablita, mamá querida. Uy, son Víctor Manuel, eso no sale en medio, ¿verdad? Ah, ellos tengo que preguntarle qué tal está la cosa por ahí, qué tal está. Se le cayó su cédula y Dios mío, Wilson. Con razón que la pasada íbamos a sacar un préstamo y él no tenía su cédula. Hola.
20: Eve, ¿qué tal? Marco, bájame toda la música. Bájame toda la música y tensioname el ambiente. Disfruta, respira.
0: No.

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1: Bueno, ya son las 21:55. Llegó el momento de cerrar este capítulo jueves. Que muchos mensajitos que tenemos por aquí en el tintero. Pero bueno, tenemos que ir con Marquitos Vallejo cerrando esta edición con Sabores de Areguá. 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Y te confieso. 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
1: Acá está. Papá, escucha, disfruta, baila, canta.
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1: Y que por tus poros en esta noche salga la buena música, la energía positiva.

0: positiva. Nos vamos. Mañana estamos de vuelta para hacer la previa del finde. Gracias, Marquitos. Yo soy Eve Gómez. Hasta mañana. Buenas noches.
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0: Ale, que bebo, que bebo, que bebo, que a levantarse, ya es viernes. Qué lindo cuando llega el viernes.
1: Chao.
0: No, no, para. Estamos ni arrancando la mañana. Imagínate un poco. ¿Cómo están toda la audiencia, los madrugadores? ¿Están por ahí despiertos ya o están durmiendo todavía? Ni aquel que duerme no conquista. No, no, no, no. Es viernes, papá. Yo tengo que decir una cosa, que los viernes hay que madrugar. Con más razón, ¿verdad? Entonces tenés largo el día. Más largo. ¿Entendés? Más largo, cierto. Sí. Más temprano todavía hay que levantarse. ¿Qué decís, Orly? Buen día, Orly. ¿Cómo estamos?
2: De lujo.
0: De lujo. ¿Te costó despertarte hoy?
3: Sí.
0: La el dos, sí. No, mami, así llega a venir un meo que conmigo, Orly.
1: Chao.
0: No va a aguantar, Orly, ¿verdad? Encima mañana estamos juntos, ¿verdad, Orly? Sí, mañana sí, pero... Mañana estamos más tarde. Se va a poder dormir un chiquimá, ¿verdad? Sí. Orly, Orly, me acompaña en el día de hoy, viernes. ¿Cómo está la audiencia? Desayunar. Estírala el café con leche ya, ¿eh? O el cocido con leche.
3: Sí.
0: Saludo a las chiperas, a los que venden chipa, cocido, yuyo, ya esta madrugada. Porque yo cuando vine estaba comprando ahí cocido. Ya le tomé un vasito ya, cortito hoy, sí. El famoso, un cual mediano, grande, chico, no el chico nomás, le dije. Sí, pues tengo que desayunar con mi operador, le dije. Entonces, me tenté, en serio. Y da gusto cuando te sirve del, a ver, ¿cómo se llaman esos? Termolares, ¿verdad? Claro, termolares de caliente, o sea, de calor. Pero espectacular, encima está encima en la butaca, el termolar ahí, y vos ya le veía así, ¿qué es ese? Y le abre ahí, le da la rosquita, es de chao. No, olvídate. Encima me dijo la señora, tenés más caliente y medio, me dice. La flauta. O sea que en uno más tibiecito y el otro más caliente, el termolar. Espectacular está esa dos opciones, ¿entendés lo que te digo? Solo en Paraguay. Solo en Paraguay te pueden hacer eso, ¿eh? Y te pueden brindar de la mejor manera. ¿Querés más calentito o querés suave? No me digas que así los dos lo tenés. Sí, porque algunos calientes por el tema que algunas veces se tumban el auto. Un tema, ¿no? Qué bárbaro. Fabi ya se despertó. Ya, buen día, Fabi. ¿Cómo estamos? Estamos habilitados, Orly.
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0: Y también nos pueden escuchar a través de la...
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0: Así mismo es. ¿Quién ya se despertó? Ya, a ver, vos presente, voy a tomar asistencia ya ahora. ¿Quién está presente? Fabi ya está presente por acá. Hay otro también que ya está presente. ¿Quién? Voy a tomar asistencia ya.

Tenemos actualmente 13 grados en la temperatura para hoy. Está fresquito, ¿eh? Sí, está. No hace un recontra frío, pero está fresquito. Sí. No, a esta Dina pasa le así es abrigadito, ¿eh? Así que bueno, para hoy marca una máxima de 22 grados, ¿sí? Para hoy viernes, mañana sábado empieza a bajar, a subir la temperatura. El domingo 33 grados marca Orlando. Y mañana sábado 29 grados, o sea, 30 ponele. Ah, qué lindo que va a estar el fin de semana. Así que ya andan planificando tu fin de semana.

0: a Fabio. Ya está presente también ya Fabio, Fabi. Con un buen mate, dice. Hola, Arthur. Sí. Tu proceso será el testimonio que afirmará que para Dios no hay nada imposible. Bien, Arthur, Arturo. Buen día, presente también ya. Hola, Freddy, buen día. Oscar, ¿cómo estamos? Buen día también. Presente, dice, de Carapeguá, full ya. En la panadería. Saludo a la gente de la fábrica también. Hola, Fabián, buen día. Buen día, buen día, buen día.
1: Buen día, Yanni.
0: ¿Qué tal?
1: César, ¿cómo andamos? Dios te bendiga. Presente ya, presente ya.
0: Gracias, gracias, igualmente.
2: Buen día, buen día. Por casualidad, al cambiar el dial, se quedó en la emisora 106.5. Hace 20 años me despertándome 4:20 de la mañana. Re buena onda la programación.
0: Gracias, gracias, gracias. Saludos, saludos. Que tengas lindo día, amor.
3: Buen día, Gianni.
0: Buen día, buen
3: día. Feliz fin de semana, 14 de agosto, Día de la Bandera.
0: Día de la Bandera, cierto. Tenemos una música ahí hoy, Día de la Bandera, 14 de agosto que se celebra en Paraguay. Día de la Bandera Paraguaya, que es uno de los símbolos patrios más representativos de nuestro sentimiento patriótico. Este estandarte está vigente desde el año 1842 de noviembre. Es el único del mundo con dos escudos diferentes en el anverso y el reverso. Eso sí. Es el único, la única bandera en el mundo y del mundo con dos escudos diferentes, en el anverso

0: de mis amores.
1: Bandera roja, blanca y azul. Con la franja blanca más ancha. Y desde 1913 se festeja el 14 de mayo porque el 15 es el día de la ciudad de Asunción. Ah, mira, tiene una historia que había sido, ¿eh? ¿Va a haber feriado o no va a haber feriado? Así vos. Qué linda es la bandera de Paraguay. Uno de los símbolos patrios más representativos e importantes de nuestro sentimiento patriótico, la bandera. Y qué linda es ver flamear a la bandera, ¿eh? Vas a ver la bandera de Paraguay flameando tanto en la entrada de Paraguay, ingresando en diferentes puntos, accesos de Paraguay, así como también saliendo, ¿eh? Hoy aizamos la bandera. Flameemos la bandera.

Los colores de la bandera paraguaya simbolizan el patriotismo, el heroísmo y el coraje rojo. La pureza, la unión y la paz, el blanco. Y el amor, el conocimiento, la libertad y la verdad, el color azul. Esta fecha convoca a todos los paraguayos alrededor del mundo a rendir homenaje a la historia, los valores y el espíritu de la libertad que encarna nuestra bandera tricolor.

0: Buen día.
1: Buenos días, Yane, mi amor.
0: ¿Cómo estamos?
1: Buena programación, 13 grados.
0: 13 graditos.
2: Buen día. Bate copa, Chanina.
0: ¿Cómo estamos?
2: Buen día, bendecido viernes para ti, para todos.
0: Gracias. Igualmente.
3: Buen día, Yane. San Lorenzo presente. Acá en el tráfico de Mariscal Estigarribia, rumbo a Asunción. Buen viernes.
0: Gracias, igualmente para vos.
4: Buen día, Yane. ¿Qué tal? ¿Cómo estás? Excelente, bendecido viernes para todos. Son mi compañía de todos los días, tomando matecito y manejando ya. Yani, el sí. Bailecito que hiciste, no sé si fue ayer o antes de ayer. Por Dios. Matadora.
0: Gracias.
5: Buenos días. Nosotros antes en la escuela teníamos una invocación a la bandera, que gritábamos así, formábamos fila y decíamos: bandera inmaculada, emblema de la patria, encarnación purísima de nuestras glorias, a tu sombra acudimos a recibir las sagradas inspiraciones del patriotismo. Al contemplarte, nuestras almas llenas de entusiasmo te aclaman y veneran que tú seas en este día la madre altiva de nuestras instituciones. Se gritaban luego de niños.
0: Ah, mira qué lindo.
5: Ay, antes había más patriotismo. Qué gusto. Pero te estoy hablando hace
0: ¿cuándo?
5: Unos 45, 50 años atrás.
0: ¿Es posible? ¿Tanto así? Es posible. Pero qué lindo, ¿eh? Me gusta. Se reacuerda, ¿eh? Es que sí o sí, el himno lo llevas en la sangre, en el corazón y no te olvidas nunca, ¿eh? Daniel Sosa, ¿cómo estamos? Buen día, presente también. Hola.
6: Buen día, Jan y Joelín. Espero que hayan amanecido bien. Yo aquí con mi chimarrón. Rumbo ya a iniciar mi actividad laboral.
0: Qué bueno, Juan.
6: Bendecido viernes para toda tu audiencia.
0: Gracias.
6: Y sea, a mi señora, a mi hermana, a mi mamá. Hoy que es el día de la lavandera, nunca, o como es.
0: No.
7: Buen día, Radio Palma, Escuela Cuba presente, feliz resto de jornada, bendiciones para todos.
0: Gracias, igualmente.
8: Buen día, Yani, ¿cómo estás? Te saluda Francisco, Barrio Cerrito de Capiatay, acá con mi mate. Sí, pon a la bandera. De ese y poner la bandera a Yani. Yo voy a caer a comprar.
0: Tomando ya el matecito, ¿eh? Buen día.
1: Buen día, Yani. En Simefor, en el cuartel, el juramento a la bandera es lo mejor, Yani. Parece que tu espíritu está 100 años luz. Lo máximo es tener la bandera en tu mano. Juramento a la bandera, 14 de agosto.
0: Y
1: el 15 de agosto el desfile militar. Luis.
0: Bueno, mañana, creo que este fin de semana, hay desfile militar ahí en la costanera. Y también se va a inaugurar a la imagen de la Asunción, ¿sí? Nuestra Señora de la Asunción, creo que es, ¿sí? Ese es. Nuestra Señora de la Asunción también se va a inaugurar. Creo que estos días nomás se había puesto. Pero linda imagen en la entrada mismo, ¿eh? Muy, muy lindo va a estar el fin de semana, así que a ir a compartir esas actividades en la costanera. Cinco minutitos van de las 5, vamos arrancando Pal Pueblo, está Orly me acompaña hoy en esta mañana aquí en Pal Pueblo hasta las 9 de la mañana y esto suena así, vamos.

0: Hola, buenos días.
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Sí, señora, dos cosas ante la. Y lo primero que voy a llevar es lo siguiente.

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1: 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Oh, 0984-105-105. Hoy día de la bandera. Muchas actividades. Este agosto va a estar cargadísimo. Está lo ya cargado el rally. ¿Qué tenés? Fin de semana, desfile. Arranca el baile conmigo Paraguay. Jaque pea, jaque pea. Hola.
2: Buen día, Yanni. Acá rumbo al laburo ya. Madrugando, escuchando buenas polcas, escuchando esta voz.
1: ¡Qué lindo!
2: Qué hermoso día, que tenga un lindo viernes para todos. Bendiciones.
1: Buen día, saludos desde Ubicuí. Ubaldo, mira vos ese nombre raro. Ubaldo. Ubaldo. Ubaldo Farías le saluda, ¿eh? Qué nombre raro, en serio. Ubaldo. Sí.
3: Suerte, Yanni, en el concurso de Bailando por un Sueño. Fuerza, princesa.
1: Gracias, gracias.
3: Fuerza, vas a ganar el torneo de Bailando por un Sueño. Fuerza, princesa Yanni Argüello. Luis, mi respeto siempre para vos y tu operador.
1: Gracias, gracias, gracias, gracias. Buen día.
4: Hola, Yanni. ¿Cuándo empieza la baila, Yanni? ¿Cuándo empieza para agendar? Pero donde yo quiero ver, ya porque no me gusta.
1: Ana.
4: Pero cuando bailas, sí, voy a agendar y voy a hacerme un espacio para verte bailar. ¿Y tu bailarín? ¿Quién es?
1: ¡Sorpresa! ¡Sorpresa!
5: ¿Será que me puedes complacer con la música de Lidia Mariana?
1: Bueno,
5: que mil.
1: Bueno.
5: Hola, hermosa, ¿cómo estás? Espero que bien, te deseo un feliz viernes. Acá escuchando a full, camino al trabajo. Saludamos acá a mi amigo Hugo Vareiro, tu fiel admirador y Lucio, que te saluda.
1: Hola, Hugo.
5: Un beso, princesa.
1: ¿Cómo estamos? ¿Qué tal, chicos? ¿Cómo andan? Gracias por estar ahí. Hugo, beso, que tengas lindo día también.
6: Buen día, buen día, buen día. Viernes más. Esa va a venir con
1: Sí.
6: Bien, Yanni. Juanito, Juanito, Matico, veo.
1: Orly está hoy.
6: Ya vamos a embaixar más Juanito. Y ya, veo. Feliz viernes para todos.
1: Gracias, igualmente.
7: Buen día, Yanni, mi amor. Feliz y bendecido viernes. Claro, mi amor, que estamos esperando ese baila. Claro que te vamos a estar apoyando. Y bien duro.
1: Muy temprano todavía es.
8: Buen día, Yanni, ¿qué tal?
1: Hola.
8: ¿Cómo estás?
1: Este está en su cama todavía.
8: Yo acá mateando ya y escuchándote.
1: Gracias, gracias, gracias. Este parece que está en su camita todavía. Qué gusto, qué envidia.
9: Buen día, Yanni. Buen día, Flipín. Que Dios la Virgen nos bendiga. Hoy es viernes, Yanni.
1: Viernes, Yana.
9: Estoy preparando empanada y tortilla.
1: Ay, qué rico.
9: viernes, el cuerpo lo sabe, vamos ya a tomar, pero primero mate.
1: Cierto.
10: Buen día, Yanni. Tenés una voz maravillosa, hermosa, linda voz tenés, Yanni. Ubaldino Esquivel te está escuchando de Tomatí, tercer departamento de la cordillera, Yanni. Deseo suerte, éxito y muchas bendiciones. Tenés un espíritu espectacular, Yanni.
1: Chau, chau. Chau, chau, gracias. Que tengas lindo día también vos.
11: Ahí con mamá, van de bailarín, Yanni. Bicho Rivero, no. Por el caballo.
1: No, saben que los famosos, digamos que ya se dio a conocer, tienen un bailarín. Cada famoso tiene un bailarín profesional, porque justamente por eso ya los famosos, algunos no somos bailarines profesionales. Nunca en nuestra vida bailamos, en mi caso al menos. O sea, bailamos siempre así en la casa, bailamos, pero no es el baile profesional que voy a decir, listo, usar las técnicas y demás. Pero sí, cada famoso cuenta con un bailarín profesional o una bailarina profesional. Entonces, por eso algunas que ya tienen años ya de trayectoria con el bailando, que ya estaban. Pero eso, se va a conocer recién el 24, lunes 24 oficialmente arranca el bailando.
12: Yanni, ponela un poco. Operador y sombrero. Locutora y sombrero. Mecánico y sombrero. Dos operadores, ¿cuándo vean?
1: Dale, operador, dale.
13: Hola, Orly, mateco yo. Madrugaste, mi Orly. Y te deseo lo mejor, Yanni. Vamos a estar pendiente por el baila, por
1: gracias,
13: vos.
1: Gracias.
13: Éxito siempre. Sabelo. Te vamos a acompañar en todo el momento.
1: Gracias. Buen día, dice Día Nacional de la Chipa. Hoy también es. Ana, ¿será cierto o me está mintiendo nomás? Día Nacional de la Chipa, hoy también, dice. ¿En serio?
14: Buen día, Yanni. ¿Cómo les de corazón? Que pucha, esta vuelta, este año el baila va a reventar en el rating. Le tiene a la mejor, a la más linda, a la más carismática.
1: Gracias.
14: Competidora, Dios mío, te amamos, te apoyamos y fuerza, amiga.
1: Gracias.
14: Te queremos muchísimo. Arelo, mi tapeto, Yahoo, competidora, Dios mío, te amamos, te apoyamos y fuerza, amiga.
1: Gracias.
14: Te queremos muchísimo.

0: Buen día, Jenny. Buen día, la niña de los ojos café.
1: Buen día, buen día.
0: Saludos. Lindo día viernes. Fresquete acá. Yendo a la oficina, tomando mate.
1: Pues, gracias, gracias, gracias. Gracias.
2: Buen día,
1: se cortó la audio.
2: Que tengan un lindo viernes caminando de Juan Caballero. Escuchando desde por la aplicación. Éxito,
1: éxito de estar para la isla. Gracias. Bien. Ahí salió todo su audio.
3: No, pues ayer en el estado de Panamá, ¿cómo estaba bailando Yanni? De
1: estado.
3: Vamos.
2: Vamos a escuchar la música Areco, cuatro cuñas.
1: Areco, ¿hace cuánto no escuchamos Areco, cuatro cuñas?
4: Yanni, Yanni, que tú vienes a ver y que tú vamos a ser restante, pues Are. Y Catuno, ya voy a Janma, ya busco a Janma, a recordar muchas cosas hermosas de mi Paraguay.
1: Bueno, y hay momentos que son demasiado importantes para olvidarlos, como ver a tu artista favorito en uno de los festivales más importantes del mundo. 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Buen día, buen día.
5: Dani, el ex seminario metropolitano queda Cuishec y 25 de mayo, detrás de la embajada de los Estados Unidos.
1: Mira, ahí queda. O sea, va a ser lindo. Acá nomás cerquita, yo pensé que estaba un poquito más alejado. Ahí no está cerca del seminario, por ahí, ¿no es esa? Me suele ir a caminar por ahí en un parque. Sí.
0: Buen día, Yanni.
1: Buen día.
0: Excelente viernes.
1: Gracias, igual.
0: Agradable temperatura, 12 grados. Pero no hace frío. Fresco sí, frío no. Excelente y bendecido viernes para vos, para tu compañero de trabajo, con Inchi, la audiencia. Abrazo grande para vos y que tengamos todo un bendecido viernes. Inicio de fin de semana, feriado, llevando Olimpia.
1: ¿Qué pasó ayer? ¿Ganó Olimpia? 0-0. De la Sarena para Olimpia.
6: Buen día, Yanni, con amor, Rabito, saluda Yanni, y tu baila, yo he estado detado. Una vez vista, se te decía, es que mucho mojo real, que mucho no me voy a decir. Saludos y éxitos, Orly, fuerza campeón.
1: Mira que entramos a competir, ya luego preparen que ya su conservadora y todo eso ya. Buen día, Yanni, quiero saludar a mi ciudad Arroyo Siestero por sus 245 aniversario. Mocapú, ahí para... Arroyo y Estero, 245 aniversario, que fue ayer, departamento de la cordillera. Saludo. Ese mismo es Yanni, ex metropolitana sobre la avenida Cuishec. Ya me estoy ubicando.
5: Yanni, eso es lo que es el ex seminario, o sea, ya no es un seminario, antes era un seminario. Pero sí. Quedó como seminario.
1: Claro, quedó lindo parque realmente, hermoso parque, bastante amplio también, tiene cancha de tenis, tiene cancha de pádel, si no me equivoco, tiene una canchita de vóley de arena. Mucha naturaleza, me gusta. Tiene una canchita de fútbol también ahí que suelo ver. Tiene una biblioteca también, si no me equivoco, No llegué a entrar todavía, pero sí, muy, muy lindo, la verdad. Yanni, te escucho desde España, aquí esperando el bus. Ya están de huelga, dice. Ah, mira, están de bus ahí en España.
7: Yanni, mi amor, Juanito, me estás, güey, que tú me música de Chaco, supe. Se andas en Shaiban y Shaiporaba. Hoy me payaran el corazón. Y ya no, Juanito, por favor.

0: Está Orly conmigo hoy. Rumbo al trabajo. Hola, Ángel, buen día. Buen día, Yanni. Una pregunta, ¿cuánto día falta para Navidad? Y falta todavía. Falta todavía, ¿eh? Mi cumpleaños el 26 de diciembre, así que falta todavía. Falta. Primero de diciembre ya lo arrancamos la boda.
1: Ya te miras tú alguna música de Tambay.
0: Bueno.
1: A ver, San Miguel y la duena.
0: Hola, Yanni, esto es privado, dice. Te escuché varias veces decir, así que en las publicaciones. No, son muletillas. Muletillas que solemos tener algunos locutores, en mi caso. Esto es privado, ¿eh? Lo digo al público igual, sí. Todos tenemos una muletilla en algún momento de nuestras vidas. Sí. Así que totalmente. También es una muletilla bastante. ¿Qué más? ¿Qué tenemos? ¿Vos qué tenés de muletilla, Orly? Sabés bien de lo bueno, sí. Sí, yo tengo por ahí, así que tengo la muletilla también en todo momento. Así que como que le hago como para pausar un poco, pero lo repito tantas veces. La muletilla es de. Y eso se trabaja. Faltan exactamente 134 días para la Navidad. La celebración será el viernes 25. Claro, 24 Nochebuena, 25 viernes, Navidad y sábado. ¡Ah, qué lindo! ¡Qué lindo va a estar fin de año, Cinco minutitos van de las 6 de la mañana. ¿Qué tenés, Orly, por ahí? Hasta las 7, la música paraguaya y después ya hacemos quilombo.

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1: 28 minutitos van de las 6 en esta mañana, 14 de agosto, 2026. 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Bandita, ya quieren escuchar. Bandita, va a sonar ya ahora, Orly, En breve, ya, bandita, 6:30 de la mañana. Buen día, te escuchan en el colectivo, dice saludos a los choferes de buses que están ahí en plena sintonía, también a los pasajeros, a las pasajeras. Toca la bocina, a despertarse ya, algunos con su matecito, dale que encarar este día viernes. Buen día.
2: Espectacular. Otro y la DJ iba a cambiar, o sea. No repetipáis lo mismo de siempre. Espectacular, será.
1: Es posible. No,
2: porque linda es mi bandera por el día de la bandera.
1: Sí, qué linda es mi bandera. 14 de agosto, día de la bandera paraguaya.
3: Tu cigarro para mí.
1: La bandera, sí, es el único del mundo con dos escudos diferentes en el anverso y el reverso. Buen día,
4: a tú, ¿qué tal?
1: Dios mío.
5: Buen día, Janina.
1: ¿Cómo estamos?
5: Janina, bigote, ve, saludo. Siempre estoy continuando con Antonia. Ya, por favor.
1: Bueno.
6: Pues el principio bailó muchas noches, por eso no se despertó.
1: No. Se despertó, pero está con compromisos, sí, está nomás ahí. Fuerza mayor,
7: Yali.
1: Sí.
7: Vamos a hacer la dinámica otra vez de si tu DJ es tan ballet. Arranco yo. Si tu DJ es tan ballet, que ponga Dame un beso y dime adiós de banda Tabaí. Ya es en dul.
1: De las... Pero eso que ve después de las 7, van una bandita con ahora.
8: Buen día, Yanni, buen día, Orly. Sí, conocí cuando otro sea, porque Jolito suele repetir mucho la música. O sea.
1: Ay, qué va.
9: Buen día, Yanni, buen día. Ya en Tumina, Arroyo Estero, versión bandita. Ayer fue el aniversario de Arroyo Estero, sí. 254 años.
1: ¡Feliz aniversario, Arroyo y Estero!
10: Buen día, Natu, ¿cómo estamos?
1: ¡A la flauta! ¿En serio, Pío? ¿Hace cuántos meses estamos acá ya en la radio? A ver si la gente sabe más o menos ya, ¿hace cuántos meses estamos? A ver un poco...
10: Hola, Yanni, buenos días.
1: Ah, este ya es a propósito. Es el mismo, escucha.
10: Hola, Yanni, buenos días, mi querida. ¿Cómo está mi corazón?
1: Y después acá sale y dice, este ya es de maldad.
10: Buen día, Natu.
1: Esto es de maldad, no vaya Richard, ¿verdad? ¿Viste? ¿Te das cuenta? Bueno, ahora ya no recibimos mensaje. Hola, buen día,
11: Yanni, ¿qué ahí tal? Está, queremos saludar a nuestro amigo Marito del Paraguay con la música Lorito Oga. Oye, es su cumpleaños, ya tú el año en Boca Pucho, hermano.
1: ¡Eso! ¡Vamos todavía! todavía, caramba. Vamos, Capupato, hoy viernes.
4: Buen día, buen día. Hola, Yanni. 5 meses ya van a hacer que estás en la radio. El 16. Me acuerdo.
1: ¡Ea! Me gusta esa memoria, che. Bien, todavía.
12: Hola, Yanni. Lindo viernes, Yanni. A la pinta, Natu, Jim. Yo después me la jacula, Natu, no hay caso.
13: Yanni, mi amor.
1: Hola, amor.
13: Nunca vas a ser igualada. Nunca, nunca, nunca. Así es que digan lo que digan, sos la mejor.
1: Yanina Gisela Argüello, un placer con ustedes, amor.
14: No. Buen día, Yanni, mi amor, mi vida. Yanni, agregame por el grupo, agregame.
1: No, hay con grupo.
14: Pues, me agregaste con nunca.
1: No, hay grupo.
15: Hola, Yanni, hola, Yanni, ¿qué tal? Disculpame, nada. No. Yo te quedo, voy a cumplir nada, un añito, esta semana. O sea, que me dio un saludo, un videito, por favor. Me llamo Ángel Ramón Villaludo. Y cuando vos te vas, baila, ¿verdad? Yo voy a votar por vos cuando te tapo a eliminar. Porfa, porfa.
1: Ay, hijo de puta. Pará, no voy a bailar el primer ritmo por lo menos, ¿entendés? No, déjenme, déjenme una oportunidad. No, ni fe como tiene, parece.
16: Buen día, Yanni. ¿Cómo estás? Fabio, soy.
1: Hola, Fabio.
16: Que tenga un buen día. Soy tu admirador número uno.
1: Gracias, gracias.
17: Hola, Yanni, mi corazón. Yo, bueno, suelo escuchar todos los días el programa porque por el tema de mi laburo es horario distinto. Disculpame, yo me entero ahora que hay días con tales y tales música, digamos. Hoy me entero que es bandita.
1: Sí.
17: Y la vez pasada, yo creo que fue un martes que te pedí un chamamé. Yo no sé si era el día que se podía poner chamamé o qué, pero hasta donde recuerdo, llegué a mi trabajo y no se puso. Entonces, si es que era día chamamé, disculpame, yo no entiendo. O sea, no sabía que tenía todos sus días la música. Hoy quería pedir otra vez la música, pero no, ya me entero que bandita.
1: Igual le pueden pedir en la semana. Los jueves, por ejemplo, el jueves Guarania, ¿viste? Ahí hay algunos temas que no pasamos. O sea, respetamos esa línea, ¿viste? Ahora ya arrancamos viernes de bandita. ¡Eso! ¡Escuchamos! ¡Arrancó la bandita! ¡Ay, en el Valle Aro!

0: Hoy viernes sin mochila.
1: Día Yami, ¿qué tal? ¿Cómo amaneciste? Como super siempre, alegre. Te deseo un buen fin de semana. Éxito y muchas bendiciones.
0: Gracias, amor, igualmente para vos. Treinta y seis minutitos van de las 6 de la mañana. Salimos con Mandita, Orly. Claro que sí, escucha cómo suena esto.

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2: Hola, buenos días.
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0: Tenemos audio, arrancamos ya en breve las 7. Chucky se va, cantamos el himno en breve nomás, Sí.
1: Hola. Hola, Yanina.
0: ¿Qué tal? Tenemos audio, arrancamos ya en breve las 7. Chucky se va, cantamos el himno en breve nomás, Sí.
1: Hola. Hola, Yanina.

0: Hola, Yanni, soy nuevo seguidor, licenciado máquina. Soy ya por entrar al agua. Ah, mira, ya. Genial. Saludo a la gente de Lugo, que presente también.
1: Hola, Natu.
0: Bueno. Lunes 16 de marzo del 2026 nos infartaste a todos. ¿Cómo olvidar esa fecha? Ah, mirá vos. Lunes 16 de marzo vine a Palma. Yo no me acordaba. Qué memoria que tiene mi oyente, ¿eh? Buen día, Jenny. Gracias por alegrar mis mañanas. Admiro mucho tu dedicación y la manera en que asumís cada desafío. Se nota que sos una mujer muy trabajadora y comprometida. Que tengas una excelente jornada y vamos por más. Gracias. Gracias, gracias, gracias, gracias.
2: ¿Por qué los que llegan al punto hasta ser mal educado contigo, Yanni, cuando te piropean? No, es inconvenable.
0: Sí, no, y algunos se pasan realmente,
3: ¿eh? Con esta música le saludamos a Yupe TCT, hola, Natos y acá, Natos. Está, voy a ver.
4: Yo le voy a defender a Juelito. Los DJs tienen distintas formas de trabajar, distintas formas de poner música y todo eso.
5: Ahí está.
4: Y esas cosas. Y ese aparato que nombró a otra persona, ese tiene que bloquearle nomás, Yanni.
0: Archivado, ya están todos.
4: Épico, pues estúpido hacen esa
0: cosa.
6: Buen día. Mira, quiero que llegue a las 8:24 para que se borre tu historia, por Dios. No, ni porque me pasé mirando.
0: Prepárense porque después de las 7 quilombo vamos a hacer.
7: ¿Cómo no se dan cuenta que Natu no tiene cuerpo y a vos te sobra cuerpo? Tenés el cuerpo perfecto, querida.
0: ¿Por qué pico así? No sé, amor.
8: Buen día, Yanni, ¿qué tal?
0: Buen día.
8: No falta yo, yo la illa, la illa, que era me oyente a PTV. Otro tío va por tu tema de escuela, va, epa, o gusta su escuela. Yo también quiero escuchar Chamamé, de Moncho González, bueno, de Mario Alfonso.
0: Bueno. Ya termina la música paraguaya ahora.
9: Hola, Yanni, ¿qué tal? Buen día. Excelente viernes, Yanni. ¿Algún sorteito para tus oyentes fieles?
0: Cierto.
9: 7:19, Arturo Silguero.
0: Hola, Artur, ¿cómo estamos?
10: Ah, eso que pasa, el nombre de otra locutora haciéndose lo simpático, pasa su número al bebé, vamos a hacer un trabajo práctico con él. Hay muchas formas ahí para que entienda quién es quién, cuál es cuál. Ay, quiero estar, no quiero ser mal pensado que viene de la otra radio. ¿Ah? La otra radio será que viene esta maldad, porque ni a los talones te llegan.
0: No, está buenísimo porque les gusta nomás nuestro formato, les gusta nuestro programa, les gusta la energía que hay acá, ¿entendés? La dinámica, eso es bueno, de llegar a la gente con buena onda, ¿entendés? Le damos la participación a todos realmente, a todos. Yo al menos doy participación a todos.
11: Buen día, Yanni.
0: Buen día.
11: Eso que quieren escuchar, chamamé. YouTube, yo qué sé, amigo, YouTube. Muy chamamé, bebés de gusto.
7: No soy mala, solamente soy sincera, nena.
0: Ay, sincera, sí. Carmen, solo más vos. Ya quieren tomar ya esto.
12: De ese café, de donde gusta, ahí la chamamé.
13: Hola, buen día, Yanni. Agregame.
0: Bueno, último audio.
14: Yanni, buen día. Orlando. Yanni. Yo ayer he visto todo. Y te voy a decir la verdad, legalmente. Voy a ganarte ya el baila. ¿Qué pico vas a hacer más ahí? ¿Para qué te ven? No me llega el trofeo. Mamita, quería con mucho respeto, Yanni. Qué hermosa casa tenés, mi amor.
0: Gracias. Besos. Un abrazo.
15: Todito esto que quieren escuchar, chamame un viernes. ¿Dónde está? Homo, jaón en polo, homo.
0: 4 minutitos van de las 7, suena lindo. Claro que sí, porque hoy es el día de la bandera paraguaya, 14 de agosto. Vamos todavía, arriba.

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0: arrancamos este bloque.
1: Tú no piensas en mí. Yo sé que ya.
0: ¿Estás listo, amor?
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0: No, así no.
1: Ni que nada de llorar tan va.

0: sin mochila. Amor, sabes bien lo que tenés que hacer hoy. ¿Qué tomamos hoy? Ya en la semana pediste el permiso, ¿eh? El after office boy. Deja ya tu café de lado, deja ya tu matecito de lado.
1: Chau.

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0: mi cumple, me saludas, porfa. Eusebia Vallejo, feliz cumpleaños, Eusebia. Escucha, Eusebia, esta noche. ¡Ale, Eusebia, arriba! Eusebia tiene una foto de perfil con su marido besándose. ¿O qué es una foto de perfil? Ah, mirá. En el bolsillo. ¿Cuántos años, Eusebia?
1: Es noche de soltero.
2: ¡Soltero!
0: ¡Eva! Che, díganme a los solteros y las solteras si nos da gusto estar soltero, ¿verdad? No le digo para toda la vida. Porque hay personas, y obviamente que se respetan, que quieren estar solteros y solteras toda su vida. No tienen familia y solo y sola por la vida. Está bien, se respeta eso. Pero decime un poco si nos da gusto estar soltero y soltera. Sí. Yo soy esa que se va a casar, por ejemplo. Hoy está soltera, pero me voy a casar en algún momento de mi vida. Ya dije ya. Voy a tener familia y me voy a casar. O me voy a casar y después voy a tener familia. Pero estoy disfrutando de mi soltería. Dios mío. Y después me voy a separar.
3: Chao.
0: Loca.
4: Hola, Yanni, hola, Yanni. Hoy es viernes de baile, mi amor. Hay que bailar,
0: sí.
4: Préstame tu cachuchita.
0: Ah, esa es la música.
5: ¿Qué tal, Yanni Argüello?
0: ¿Cómo estamos?
5: Buen día. Yo estoy acompañado casi 10 años ya.
0: ¿En serio? ¿Y qué tal?
5: Pero siempre se extraña ese soltero. Así es.
0: ¡Ea! Un saludito para mi oyente fiel, Alex Royce, que está de cumple del barrio Santa María. ¡Feliz cumpleaños! ¿Qué hacemos hoy, Alex Royce?
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0: Que pases lindo, amor, que tomes mucho, que comas mucho. Ay. Saludo para Nico Cardoso también, amor. ¿Cómo estás? Los que están casados y casadas, pero no castrados. También de vez en cuando se dan esos gustos. ¿Tienen, por ejemplo, permiso ustedes de darse ese gusto de estar un día soltero, verdad? O no se dan ese permiso. Dense un poco ese gusto de vez en cuando, chicos, chicas. Decirle a tu marido, amor, hoy vamos a hacer nuestra vida de soltero. Cada uno por su lado. ¿Permitido o no? Yo creo que eso hay que implementar en la pareja, ¿verdad? No quiere decir que eso ya te vas a ir ya con oro, ¿no?

0: ay, ya ni mi agenda, no dan ya la cuera y temas, ya. Son las mujeres mis sueños.
1: Ay, ¿cómo quiero bailar este con un soltero así? ¿Verdad? Bien pegadito.
2: Buen día, gran 7. Hace 5 años estoy soltero.
1: ¿10?
2: Purete, pero a veces se extraña ese calor de sentirse amado y que vos le ames a alguien.
1: Ah, qué gusto, sí.
2: Así no me estoy diciendo ahora, pero cuando tengo secuela ahí también.
1: ¡Eso! ¡Ale que! Ahí, desde tu lugarcito, no, mi amor. Despacito.

0: Yanni, yo por ejemplo llevo 34 años con mi pareja, no estoy casada, pero te digo algo, yo sí de vez en cuando me doy el gusto.
1: ¿En serio?
0: Así nomás.
1: ¡Ah, me encanta! ¿Escucha eso? ¿En serio?
0: No estoy casada, pero te digo algo, yo sí de vez en cuando me doy el gusto. Así nomás.
1: Es casada y se da de vez en cuando. ¿Viste? ¿Viste que hay relaciones que se dan ese tiempo de amor? Ceci le dice a su marido, amor, hoy no vamos el día soltero. ¿Qué decís? Vos por tu lado y yo por mi lado, ¿verdad? Después se vuelven con todo sin reclamo, sin reproche, sin necesidad, nada. ¿Me entendés? ¿Qué hiciste vos? No hice nada. ¿Qué hiciste? No se reclama nada. No, nada.
2: Yanni, ¿qué tal? ¿Cómo estás? Buen día. Yo estoy soltero hace 14 años.
1: ¡Ay, juez!
2: Pero ahora que tengo rubia... Cali.
1: ¿Eh?
2: A veces que me quiero dar gusto, pero no me deja.
1: ¡Verás!
2: Cuando no me deja, ¿sabe quién es la solución? La casa de mamá. Vaya, ya, pues.
1: ¡Ay, qué va a hacer! Y sí. No puede.
3: Es una bandida. Esa tu...
1: ¿Quién?
3: Tu radio escucha que tiene no sé cuántos años y de vez en cuando se da el gusto a la espalda de su marido.
1: ¡No!
3: Traidora. Sos una infiel.
4: También.

0: Ninguna persona está preparada para abrir su relación.
1: De veras.
0: Ni por un minuto. Okay. Oye, ¿cómo acató la feminicidio? Porque son todos tatu capata.
2: No, a lo que yo iba es que en todo caso darse un día nomás. Puede ser como un día, dos días, horas. ¿Entendés? Conectarse un poco de la pareja. Está bueno, pero no quiere decir que eso vaya ya a llevarte a hacer una macaná. No, no me refiero a eso, chicos.
3: Sí, así, güey. Aún así me gusta. Añemosea, ya posa, ya pope.
4: Dani, ¿eh? ¿Vos estás de acuerdo? Yo digo que tipo cada 6 meses hay que hacer una macanadita.
1: No.
4: Puede ser escondida o con sentido de los dos.
1: No, no.
4: Tipo, probar otras carnes. Cada 6 meses nomás.
1: No.
4: Más de eso no. O sea, una vez nomás. Una vez al año. O dos veces. Joder con alguien ahí. Un ratito nomás para carnalmente y después ya volver a tu relación. Y ahí va a ser más fuerte que nunca la relación.
1: Y no,
4: digo yo.
1: Y quédate nomás solo o sola.
5: Estamos invitados en el cumple hoy de Tatuca o va a ser privado.
1: ¿Eh? No, ya pasó ya el cumple. Ya pasó ya el cumple.
6: Ya, tira tema, loco.
0: Y si con otro pasas el rato,
7: vamos a ser feliz, vamos a ser feliz, felices los cuatro.
0: Eso nomás ya métele.
1: Ese nomás ya. Aplicale nomás ya. Felices los cuatro, neta.
5: Va, pico, ya ni tu oyente no entiende lo que decís. Darte permiso de salir, de divagar, de etcétera, menos sexo, qué loco, o sea, ellos piensan que darte el gusto es directo sexo.
1: Todo pero... eso, ¿no? ¿Viste? Estoy no explicando, escucha un poco. Maluma dice, felices.

0: Hola, buen día.
1: Yo cuando quiero irte, ya ni le antes de quedarme con quien ser tu marido, man. Porque vos tenés pinta que me vas a hacer sufrir, que me vas a hacer pagar todos mis pecados. Todas las pintas tenés, señorita. Imagínate vos, que estemos con un futuro planeado y de repente me salgas con eso de, amor, necesito un tiempito para mí y un tiempito para vos también, para darnos nuestro gusto. ¿Dónde estará? ¿Dónde? Olinchi, y otra noche, ¿qué pasa sin ti? Sí, dale, que ya ni...
0: Qué poca fe que me tiene, escucha esto, me tiene que dar un permiso, ¿verdad? Quiero que comprendas, te quites esa venda. A Ceci le quiero un

casi 6 meses, hay que probar carne nueva. Baraña me puté en año, le puté hace, ¿no? Si sos putero, sé putero. Si vas a tener una relación, es en una relación. Mira, Corena. Si no puedes confiar en la persona que está acostada a tu lado, ¿por quién puta lo que vas a confiar a nivela? Ve justificarse, la pende putero, vas a peinar, vas a peinar, vas a peinar, vas a peinar, vas a peinar, vas a peinar, vas a peinar, vas a peinar, vas a peinar, vas a peinar, vas a peinar, vas a 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

0: buenísimo el viernes sin mochila. Hola.
1: Concuerdo con una desconocida. Vos estando con tu pareja tenés que sentirte que no está con tu pareja. Tiene que ser tu compañera y tu amiga, ¿entendés? Y buscar un amante, ella va a ser tu amante.
0: Ahí está.
2: Bien, caramba, hey, Yanni. Vos con lo Yanni incita eso. El que no está preparado para tomar una relación, el que quiere macanear, tiene que andar solo nomás.
0: Solo,
2: amor, hoy voy a ir a desconectarme de la relación. Qué estupidez lo que decís.
0: Se loco. Se ríe. Se ríe, si es el primero, seguro que le da aplicaje.
3: ¿Qué ha puesto a esta señora que recién dijo, bajando de pretende daño? Se ha puesto a poner feroz, feroz. La misma cosa, es y por eso dice así. Que pues ya los que acusan son los peores.
4: ¿Qué? Buen día, buen día, buen día. Hola, Tatuca.
0: Hola, Tatuca, Orlita.
4: Hola, Janina Arguello, ¿cómo te va? Claro, hay que darse los gustos de vez en cuando.
0: ¿Viste?
4: No puede ser que labure 24-7 y no tenga un poquitito de aire natural para respirar. Ya sea teniendo a tu patrona, tu novia, lo que sea. Hay que darse el espacio. ¿Verdad, Tatuca?
5: Mi amiga, mi esposa y mi amante.
0: Siempre hay una disputa con este tema, ¿eh? Mi amiga, mi esposa y mi amante. Tres en uno, ¿verdad?
6: Pero qué bobos son algunos de los oyentes, Yanni.
0: ¡No!
6: No puede ser que no entiendan lo que es divertirse, ¿no? Solo el sexo te divierte, Yanni. Divertirse, vos salís con tus amigas, yo con mis amigos en el fútbol. Cada uno por su lado, no hace falta tener sexo para ser feliz también, aparte sin tu pareja. Para eso es tu pareja.
0: Y eso es lo que yo estoy tratando de hacer entender, de que no es solamente para la joda, te va y te encamás o estás con otro o con otra. Es salir, desconectarte un poco un día de tu pareja. Te va con tu amiga, un asado, ¿entendés? Eso con la...
7: Yanni, ¿cómo nos cae por el hombre cuando dice por la mujer, esa bandida, esa aquella, esa qué feo tatula que es ese tipo de hombre, en serio? Da y ciña y hermana, da y familia, y Dios no guarde. Qué guaso y eso y cosas.
0: En algunas el hombre queda mal cuando habla más de la mujer.
8: Hola, sí. Yanni, ¿qué tal?
0: ¡Eso! Escuchá lo que es esto. Subime ese volumen, Orly, por favor. Vos también subí tu volumen, caramba. Hoy es viernes sin mochila, vamos.

0: Hola, buenos días.
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1: ¡Potrillo!
2: ¿Qué es? ¡Epa! 14 minutitos van de las 8 de la mañana.
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0: cariñosos son mis oyentes. Quiero probarle en este bloque a mis oyentes. Quiero saber, quiero escuchar los piropos más lindos de esta mañana. ¿Será que mis oyentes, hombre, mujer, entran todos, verdad? Sí, hombre, mujer, los piropos más lindos en este bloque, por favor. Quiero escuchar.
1: Ni por la llama grande de esa puta, de que te viste, me enamoraste de la primera la vez que te viste.
0: Bien, entra bien el piropo.
1: Mi corazón es demasiado fácil, lo es.
0: Demasiado fácil, ¿eh? A ver, los piropos de mi oyente, quiero escuchar.
2: Guárdame tu memoria.
0: Ahí voy a subir un estado. Ahora mismo.
3: Adiós, corazón de galleta. Encanto de mi cocido.
0: ¡Eso! A ver, otro. Todos los piropos quiero saber. A ver.
4: Ya, niña, al huello. ¿Cómo quisiera ser esa persona que niegas, que no existe, pero al que no olvidas?
3: Adiós, corazón de galleta. Encanto de mi cocido.
0: Encanto. ¿Ah? A ver, otro.
5: Ay, Dios mío, el titipunta.
0: No.
6: Yanni Argüello, quisiera ser Cristóbal Colón para navegar por tus venas y descubrir tu corazón.
7: Yanni, así no le hubo.
0: Espera, no, estado.
8: Igual, ya la ha estado. Yanni, agrega, mina, por favor.
0: Bueno, ahora estamos haciendo.
9: Yanni. Si el amor fuese delito, te juro que yo sería el más fiel entre tus cautivos, en serio. Ponemos una soga al cuello y ando a tus órdenes, al sonido de tus dedos.
0: Pará, todavía uno no me está convenciendo. Pará.
10: Hola, Yanni. Si la belleza fuera tiempo, vos serías la eternidad, mi amor.
0: ¡Qué lindo!
11: Dígame, Yanni, por favor, a tus contactos.
0: Bueno. A ver, otro.
12: Dichoso de tu marido que disfruta de ese cuerpito tan hermoso, mi amor.
0: Bueno.
13: Yanina Arguello, sos la miel de abeja que necesita mi queso paraguay.
0: ¡No!
14: Buen día, Yanni, bebé. Si tuviste un día malo, si tuviste un día donde pensaste que nada te iba a salir bien, no te vayas a preocupar, mi amor. Vos tenés que tener en cuenta que los aviones despegan con viento en contra y no a favor. Y vos sos un avión.
0: ¡Soy un avión, amor!
15: Buen día, Yanni. ¿Qué tal? Este viernes para mí no es tan bueno, Gina.
0: ¿Por qué? ¿Qué pasó?
15: Yanni, ¿cómo quisiera ser tu bailarín para alzarte y llevarte directo al altar, mi amor?
0: ¡Al altar! ¡Al altar! Está bien, linda.
16: Yanni, mi amor, quisiera hacer tu toallita diaria para estar pegado a vos.
0: No,
17: yo soy la
18: mendocina. Buen día, mi flor de tuna. Debajo de tu bombacha está mi fortuna.
0: ¡Ay, me dijo tuna!
19: Buen día, Yanni. ¿Qué tal? ¿Cómo amaneciste? ¿Me podrías agregar, por favor, a los contactos de la radio?
0: Bueno.
20: Napoleón con su espada conquistó su nación. Y vos con tu voz conquistaste mi corazón, bebé.
0: ¡Ay, qué lindo piropo!
21: Mi amor, ¿cómo quisiera ser vos dos que para que chispleque por tu lomo?
22: Adiós, flor de amapola, encanto de mi bola.
0: ¡No! Este es censurado.
23: ¿Cómo quisiera ser tu lágrima para nacer en tus ojos, recorrer tu mejilla y morirme en tu boca?
0: Su piropo.
24: Bendito sea el cemento por donde camina ese monumento.
0: Qué lindo piropo. Otro más.
25: Yuta, peñe, por ahora lo castellano ha salido el grupo, carajo.
0: No va a faltar.
26: Mamá debería ser una bombonera, porque un bombón como vos no lo fabrica cualquiera, mi amor.
27: Yanni, la paloma puede perder su blancura, pero perderte a ti sería una locura, mi amor.
0: ¡Ay, qué lindo!
28: Eres como un cactus
1: hermosa pero peligrosa a la vez, porque te puede clavar con su venenosa espina.
2: Ya ni Argüello, mi maena por tu puesto.
0: No,
2: te amo.
0: No, sí, no, chicos. Lindo, lindo. Yo sé que ustedes son muy creativos, son muy detallistas en ese sentido. Lindos piropos.
3: Con tantos panes en el mundo y a mí solo me gusta tu panoche.
4: No soy cura, Yanni, pero si te pones de rodillas te echaría.
0: Ah, lindos piropos, chicos.
5: Detallita en ese sentido.
6: Sos la tortilla de mi picadito de carne, mi amor.
0: Tortilla.
7: Yanni, no es por nada, ¿verdad? Pero Ñan de Yara, el español, le falta mucho a la gente. El castellano.
0: Carne.
17: Adiós, corazón de amapola. Encanto de mi bola.
0: No, ese no. Tienen que ser, chicos, piropos lindos. Ustedes cuando le piropean a su chica, no le van a piropear de esa manera, ¿verdad? Van a tener un piropo lindo, ¿entendés? Un elogio hermoso.
28: Yanni, sos la mandioca de mi asado, mi amor.
0: ¿Qué mandioca es asado? A ustedes cuando le piropean, ¿qué les dicen, chicas? Lo primero, qué linda. Qué lindo pasar por mi vereda, no sé qué cosa, algo así lindo, ¿verdad?
2: Ponchía, ponchía, ponchía. Ponchía, garota. Yanni, Yanni, ¿vos sabés por qué el mar es salado? Porque vos le robas todo lo dulce.
0: ¡Ea! ¡Qué lindo!
29: Hola, Yanni, buen día, Yanni. Cortana esto, por favor, corta esto y dale un plazo de 8 días a todos los oyentes. Que puedan, que hagan traba lengua y después empiecen a hablar.
0: Así, todo esos poemas, todo eso, esos piropos ya escuché ya, ¿viste? No hay uno que sea así que te destroce, ¿no?
30: Hola, Yanni, ¿cómo estás? Fuese con la música de Binomio Oro.
0: Dale.
30: Difícil de igualar. Saluda a Lorenza Beatriz González. Decirle que no sea más celosa por Carlito, de parte de su compañero Javi Rojas.
0: Ah, mira.
4: Yanni, Yanni, como hasta ahora no puedo decirte cosas fuertes. Solamente lo que puedo decirte. Quisiera ser un pez para mojar mi nariz en tu pecera.
0: Qué lindo
4: mi
0: tema.
4: Amor.
0: Sí. Esa es la música de bicho, ¿verdad?
4: Si besarte fuera un deporte olímpico, entrenaría todos los días sin descanso.
31: Quisiera dormirme y no poder despertar jamás.
6: Ese que dijo otra lengua, no sé qué. Ese es pero homosexual. A él le gusta la traba.
0: De razón, no sean malos.
32: Yanni, del cielo cayó una zapatilla llena de uco y una bombón como tú no la hace cualquiera.
0: ¿Eh? Ese piropo mío como que... Qué raro. Escucha lo que es este tema.
31: Ay, ay, ay, ay, ay, ay, ese corazón.
0: Ay, no.
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0: Explota el WhatsApp, caramba.

0: El problema, Johnny, es que no hay un piropo o una frase exacta que describa tu belleza. Así que, Alina, por salón de oyente cara
1: de razón.
2: Ya, Nina, ya, Nina, naranja, china, limón, podrido, sapo, abu, andes y ajá, ya, Nina, pues, la será viaja.

0: Yanni, ¿cómo quisiera ser tigre de circo para tirarme de esa argolla ardiente?
1: Quisiera ser el tigre del circo para tirarme a Gana. El tigre del
2: circo. O asesinar a la mitad de la castellana, o sea, aparte que y mal educado ahí, güey.
3: Yanni, bloqueale, pues esa gente es ubicada.
1: Sí, le voy a censurar, Ina.
4: Yanni, sos el limón de mi chicharó.
1: El limón del chicharó. Qué rico el chicharó, quiero comer con limón. Teta, qué loco.
5: Yanni, Argüello de mi corazón. Eres tan dulce que tengo miedo que me suba mi azúcar, mi amor.
6: Yanni, yo te diría, soy la cosa más hermosa que trajo el universo en este mundo, si yo soy hombre. Yo te diría así.
1: ¡Ay, qué lindo, Carmen! Escucha.

0: es hora de ta. Qué lindo es besar. Qué lindo es sentir esa química, besarse con esa persona apasionadamente. Dar un beso rico. No, así no. Ese ya es otro tipo de beso. No, besar. El besar así apasionadamente. Ese con lengua ya es demasiado. Ese ya es otra cosa ya. Sí, ya te va para otro camino ya. No, el besar apasionado, arrancás así. Sáelo. Si estás al lado de tu esposa, de tu novia, de tu amante, de tu amiga, dale un beso, besale, por favor. Si estás ahí, ay, dale un beso así. Vení acá, te hago un beso. Dale un beso, besale, amor. Vamos a sortear un beso. ¿Te parece? Sorteamos un beso. Un beso así con un piquito. ¡Mua! ¿Será que alguien va a participar si sorteamos un beso? Imagínate. No vamos a decir de quién nomás. Sí. Vamos a sortear un beso, pero no vamos a decir quién va a ser el o quién es el ganador. O quién puede ser el ganador. Sí. Sí, se le va a poner nomás ahí tipo una sombra que hubo el beso.
1: Un
0: beso, sigue. Sí.
1: Buen día, Yanni. ¿Qué tal? ¿Cómo
0: estás? Buen día.
1: Aunque te escuché por radio solamente, admiro tu belleza.
0: Gracias.
1: Me imagino que eres una mujer muy bella, muy atractiva. Y a mí me gustaría sentirte entre mis brazos, llenarte de caricia. Y que sea la mujer que acompañe mi sueño.
0: ¡Ay, qué lindo! ¡Qué lindo! Ya no sé qué hacer.
2: Anotado para el beso con Orly. Hola, Yanni, bebé, ¿cómo estás?
0: Hola.
2: Yanni, te quiero consultar algo.
0: Sí, consultame.
2: Me acaba de llegar un mensaje ahí del número de la radio.
0: ¿Sí?
2: Diciéndome que soy el feliz ganador de un beso de Yanni.
0: ¡Ah! ¡Banana! ¡Atropellador! ¿Cómo te llaman a vos, Orly?
3: Yanni, ¿qué tal?
0: Hola,
3: esa mujer que te mandó ese piropo quiere jugar a la costurera contigo.
4: Buen día, Yanni. Yanni, ¿qué es lo que me hiciste hacer, Yanni? Le di un beso a mi novia que está acá al lado mío.
0: ¿Sí?
4: Y mi jefa no nos vio. Decime que en el trabajo está prohibido mantener relación entre pareja.
0: No, pues si es tu pareja, está bien, ¿verdad?
5: Sí, salgo lo mismo. Yanni, mani, está ya y cuela, coña.
0: Bueno, ponerlo esa música, Orly, para tipo que te den ganas de besarte con alguien así apasionadamente. Pero qué lindo es besar con esa persona cuando tenés química. La química no encontrás en cualquier lugar.
6: Porque ya tú no me tocas como lo hacía Samuel.
0: Algo no anda bien.
7: Taller ni buen día, va a ser pues, beso con lengua. Saludos acá para el taller.

0: ese tema, con este clima. Ay, ay, ay. ¡Hola!
1: Yanni, vos te dicen en Google porque tenés todo lo que encuentro en vos. Bebé.
2: Yanni, buen día. ¿Mate cobio? Yanni, ¿qué profesión acá en Nicola? Jugando diariamente a improvisar.
3: Yanni, ¿sabes por qué los ángeles están enojados conmigo?
0: ¿Por qué?
3: Porque ya no sueño con ellos, sueño contigo, mi amor.
0: Qué lindo, qué lindo piropo.
4: Buen día, Yanni. Quería consultarte si tus padres son artistas, porque te hicieron toda una obra de arte.

0: O sea, si tenés problemas de rodilla o parte traumatología, avísame. Acá hay de todo, boludo. No, olvídate. ¡Qué grande!
1: Maldito viaje, ya se confirmó. Solo recuerda si me dejas, no te vale.
0: Mi oyente son lo más, ustedes son lo más, en serio. Llévame conmigo.
2: Ya, ya presente, Marisa, para venir con es una página, un perú, un hipólico fósforo brasilero, pendeja, pues te ven.
0: ¡Hola, señora!
3: Jani, quisiera tener un pez para tomar mi nariz por tu pecera.
4: No, Isa, ya tenés traumatólogo, Jani, ya tenés traumatólogo.
0: Sí, ya tengo ahora.
4: Y si es que necesitas fisioterapeuta, avísame nomás también, Jani. Ah, bueno. Yo te soluciono lo que te duele, quiropraxia y todo te hago.
0: Acá hay médico, odontólogo, traumatología, todo hay acá, ¿eh? Qué grande la muchacha.
5: Yani, ya no tenés aquí a besarle a nadie a mi lado.
0: 34 minutitos van de las 8. Escuchá lo que es esto y que suena así. Subimos el volumen ahora.

0: de la mañana.
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1: 54 minutitos van de las 8 en esta mañana. Nos vamos yendo lentamente. No me quiero ir todavía. ¿Eh? ¿Qué dice usted?

0: Ay, ay, ay, ya ni escuchá, dice. ¿Qué escuchó?
1: Niña preciosa, quiero ser el micrófono de tu trabajo para sentir tus labios a cada rato.
2: A cada lato, a cada lato, mi colatón, pletioto.
0: Prepararé la cama, perfumaré la almohada. Yanni, ¿qué te pasó en tu cuarto? Dice, tengo un moretón. Sí, un moretón. No es lunar, ni es chupón, nada, no. Te mordieron tampoco. Sí, arduo trabajo. Sí. Por eso nomás, pero estamos bailando, estamos ensayando a full, chicos. Sí.
3: Yanni, ¿cómo quisiera ser carpintero para clavarte?
0: Bueno, tranqui nomás, sí.
4: Eres como un libro nuevo. Cada vez que lo miro, descubro algo nuevo que me encanta.
0: Ah, bien, bien, algunos piropos que se pone la 10.
5: Hola, Yanni. Esto acabó, no, lo nuestro terminó. No me busques más. Okay. No me busques más.
0: Bueno.
5: El moretón que te hice, ya.
0: Ah, bueno. Chao.
6: Amor, te hago una transferencia.
0: Nos vamos. Ese me gustó. Te hago transferencia. Bueno, gente, nos vamos, nos encontramos mañana el show de Palma a las 9 de la mañana hasta las 12 del mediodía, estamos en vivo acompañándoles nuevamente, así que mañana desde estudio, ¿sí? No estamos en exteriores, pero sí desde estudio vamos a estar sí o sí. Nos vamos, que tengan un lindo resto de jornada, disfruten, sean felices, amen mucho, besen mucho, con pasión, con amor, con química. Ay, ahora voy a ver a quién le voy a besar. Más sola la tiba de tal. Estamos muy enfocadas, muy... Así que vamos a ir a ensayar. Nos encontramos mañana ya, chicos, con el show de Palma. Así que tengan lindo día. Gracias, Orly, por acompañarme hoy. Sí. Gracias a Ceci también. Ya se viene Bicho Riveros y todo el equipo. Que tengan un resto de jornada maravilloso. Y el que duerme, no conquista. Nos vamos. Hasta mañana. Permiso. Chao, chao.
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1: La mínima dice que va a ser 9 grados y la máxima 16 grados.

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1: Bicho, la Rudy, buen día. Bicho, ¿no le debe pasar el número de la Rudy para un contrato privado, para un evento? Quiero hacer un trío y para que se integre al trío.
2: Tienen que escribirme al Instagram.
3: A tus redes sociales.
2: Redes sociales, sí. Ahí conversamos y vemos.
3: Bueno.
2: Yo sí hago trío, pero con gente que conozco.
3: O sea.
4: ¡Qué rico!
2: ¡Ok!
3: Yo sí.

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1: Buen día, boy, chapa. Qué bien que se empieza un viernes con tu compañera al lado. Tu compañera nueva. Hola, Yanni. ¡Yanni! ¿Cómo te va, Yanni? Buen día. Saludale a mis oyentes, esta culo partida que...
2: Buenas. ¿Cómo estamos? ¿Qué tal?
1: Ay, ¿qué esa Yanni, todo el día. Ay, Yanni.
2: Ah,
1: qué... A palo, mi tasia.
2: Sí.
1: Ah, qué oina.
2: Sí.
1: Oina la hierba brava.
2: Sí. Hola, amor.
3: Buen día.
1: Hola, Ruli, ¿qué tal? Yanni.
2: ¿Cómo estás?
4: ¡Fuera acá!
1: ¡Salimos, Ruli!
2: ¡Ay, por qué ya!
1: ¡Salí de acá!
4: ¡Fuera acá!
1: Yanni, ¿cómo pinta el fin de semana?
2: Ay, bueno, para mí en todo caso ensayar a full, sí. Estamos ensayando a full para el baile, así que bueno, está...
1: Va a estar encima de tu bailarín, seguro.
2: Sí, vos sabés que mide 1.81 m mi bailarín.
1: Yo soy más alto que él.
2: Sí.
1: Ah. ¿Cómo que se llama tu bailarín?
2: No.
1: Ya quiere competir con tu bailarín.
2: ¿Qué dije? Sí, hay unos comentarios que dijeron que era Ola que estaba.
1: Yo para lo único que puedo competir es la preparación
2: ¿De
1: conservadora.
2: Ah, sí, eso sí, yo creo que sí, ahí va.
1: Yo como mucho te puedo levantar encima de mi conservadora, Yanni. Ah. Hasta ahí, ¿no? Eso levante.
2: Exacto.
1: Y ponerte mi hombro.
2: Tijera,
1: y... No, me da. Yo sí.
2: ¿Me vas a apoyar?
1: ¿Qué?
2: ¿Me vas a apoyar?
1: Pero por supuesto que sí.
2: Ah, bien.
1: Claro que te voy a apoyar. Claro que te voy a apoyar. ¿Cuánto querés, mi hija? Pedime la plata para comprar los votos.
2: Y unos días antes te vea. Pásame tu pin.
1: Sí. Ya con mi amigo estamos recaudando a poquito la plata. Porque por más buena que seas, sí o sí te van a enviar el teléfono. Porque ese también es parte del show del baile, ¿verdad? Sí o sí te va a ir. No creo que haya existido un campeón y campeona del baile sin ir al telefónico.
2: Claro, te va sí o sí al teléfono.
1: Sí o sí, sí te va a ir.
2: Sí, claro.
1: O sea, ya sabemos que plata es lo que necesitamos.
2: Claro, obvio. Las votaciones, la gente tiene que votar.
1: Vos no te vayas a preocupar, mi reina. Nosotros cómo vamos a conseguir.
2: Dale,
1: llamo.
2: Bueno,
1: más
2: de los contactos.
1: Sí.
2: Amigos,
1: sí. Rallista,
2: ¿cuera?
1: Sí, todos mis socios son. Vamos a conseguir la plata.
2: Voy a hacer campaña en el rally.
1: No te va a ir a ningún lado si la plata ya vamos a tener nosotros.
2: Que tengan lindo
1: no
2: día.
1: No le pida plata a nadie. Ya nosotros te vamos a conseguir la plata mañana. Con cuidadito de eliminarle a mi Yanni del baila. Le aviso bien a la gente de Telefutura. Ni en Boreati, ni en Quilombo le voy a armar. Ni su noticiero le va a salvar el quilombo que yo le voy a armar. Tobula Oscar Acosta, Tobula Santula, la Luis Vareiro, va, yo sé. Quilombo le voy a armar. Si mi Yanni se llega a eliminar, atájense. Quilombo le voy a hacer a la gente de Telefutura y del baile. Así se me elimina mi Yanni. Con cuidadito. Tobula Uva. Qué bárbaro. Buen fin de semana, Yanni. Qué puta. Todo el fin de semana hasta con su bailarincia. Qué hijo de puta. Ay, nomás la gente tiene suerte, Oliver. Nosotros vamos a estar en casa, en nuestros respectivos hogares, con nuestros quehaceres, ¿verdad? Que el patio, que la pared, ¿verdad? Que el techo, que el vehículo, que la moto.
5: Bicho, se llama el final, Oli, no sé si lo veo. Marayco, ya hay tanta plata. Una de mente con el que iba a apoyar, ya. Una de mente.
1: Y claro, nosotros la plata, ¿para qué vamos a usar? Para salvarle a Yanni del... de la votación. Hay que ayudar al prójimo, dice, ¿verdad? La Biblia, así era.
6: De hecho, contale a Menti, loco, para que no se elimine a Yanni, ¿sabes?
1: Sí, no, completito. Ahí es todo, tu patrón de cuera. Uirochuco ahí que tenés en el paseo, ese, ¿sabes lo? Vamos a necesitar el níquel, el pirapiré, la ficha.
3: Bicho, que se quitó la moto, la plata, conseguí toda la plata. Con mi socio está cosiendo partidas de esa.
1: Le voy a sacar todo visto, le voy a sacar la verdad.
7: Bicho, ¿qué tal? El aporte de Inaja. Botado, ¿dónde andan de la vieja, pe? El super ya potaja en vivo en la radio. Ya, nina, vea, polla.
1: Ajá, está apoyado, porque es mi amiga y ya es mi compañera. Mi compañera lo llamará, pero ya es mi amiga también ahora. Hola.
8: Bicho, mapa seguro y cueráis, nada, ya ni añande en bachite, ya usé.
1: Qué puta, ese su bailarín se vaya, no le puede ni verse. Porque alta cosa, ya ni. No creo que. Es flaca, ella se le ve flaca, pero a veces pesada. Imagínate subirla, ya ni por tu hombro todos los días. No, hombre.
9: Chao.
1: No, te va a lesionar, sí o sí. Tú y chao. Tú y chao, cuñá. Y ese tenés que hacerle el giro, Oli, que le subía tu hombro, que le gira. ¿Eh? No. Cabalo, no te quiero asustar, pero Majo te está dejando de seguir en tus redes sociales. Y eliminando fotos contigo. La puta. Amigo, yo soy libre, ese caballo. Yo digo lo que pienso y lo que siento.
9: Yo me animo a alzar su patita al hombro. Ya, mi amor.
1: Ese coge fácil, vean. Sale en tu hombro.
10: Ah, pues ese caballo más de cor. De esta, güey, donde ya ni bailarín. Ya sé, ya ni opine. Ni nunca,

0: Está bravo, yo no te he dicho, será. Se puede acá, ¿no? Se puede acá, ¿no? La Yanire será.
1: ¿En serio?
0: Será. No. Qué loco. Cabalo. 5 minutos de placer le voy a dar.
1: Caballo. Ya pico 5 minutos de la egosata.
2: De bicho, vos, Gario, ahí, y me espera. Y si nadie anda, doñamos por una boya, ni
1: Venga,
3: sí, bicho, o sea, que hago un pi, o uno es, oye, tú imitas, mamá, armaje, ¿dónde está así?
1: Hola.
4: Buen día, hola, Correli. ¿Qué hace, carnicero de la consola?
1: Acá está,
4: Janina, el huello. Bicho, ¿a qué se debe que está todavía Janina por ahí? No te va a preocupar, Correli. Toditos los bailarines ahí del programa ese, toditos son guapos, nosotros hacemos. Correli, Tañer Niayebe, Ajupine.
1: Correli, yo te digo que no, así como ustedes creen, gente, el ensayo del baila ya. Saludos a los borrachos, William Méndez, alias Vegeta, dice, amor de Maripili y Junior, alias León Peró, dice, ay, juez, puta los perros, o sea. Buen viernes, apoyarle a nuestro primo Maripili, si más vio la Maripili, o sea. ¿Ah?
5: Ve, Pili chiquitín, patita de motocarro, y hey, Yanni. Donde se caga, no se come. Se mandó. Mamá, de un añazo era de coleta. Casi sábana.
1: No.
5: Caga, güey, donde se caga, no se come. Se mandó.
1: No se caga.
5: Llegó de apoyatazo, pero. Por la pared, seguro.
1: No,
5: O de 4 Pili.
1: Los votos.
5: Bajo opona, era Yanni o so opona.
1: Los votos. ¿Dónde está lo va esa señora? Eso me decía. Sí, te orle. Hoy en controles y puesta al aire está el carnicero de la consola Orlando Romero. Porque Tatuca. A según. Me cuentan, están en una actividad por el Día del Niño.
2: ¿Ah?
1: Yo también estaba en mi actividad el Día del Niño, iba a llegar tarde, pero al final me dio el tiempo. Hoy pues se está festejando en la escuela, se está festejando el Día del Niño. Nosotros tenemos que festejar acá el Día del Niño y felicitarle a los niños y las niñas de Palma FM. Bicho, mandale saludos a Toby de Murano, gran come vieja. Dice, ay, ya no Toby. Ande, socio, o sea, ¿por qué me le farrean así?
6: Bicho.
1: Sí.
6: Cuando vine a ver bailarín, ven boga anatómico como no lo podía. De esta, Lucia.
1: Que puta, ya ni me mostró un video con su bailarín, ya. Ese su bailarín estaba encima de ella, se cayó. Que pea. Qué bárbaro, o sea. Y le movía el cuerpo y ella abajo y él encima, ya. Después le besaba hacia su cuello. No. Imposible. Qué bárbaro, o sea. Ay, nomás lo gente bendecida, o sea.
7: Habéis dicho, de. Dicho, ayer estuvo potente ya trae la streamer. ¿Dónde está Tatuca, bicho? ¿Será que él alcanzó a sacar la maleta? ¿No pudo venir a trabajar por eso?
1: No.
7: Ay, qué puta me Tatuca.
1: No, está con un tema de su criatura y el festejo del Día del Niño.
8: Bicho, a ni interesaba ese pedido y loco. Han a dejar la realidad, vean a de topado, van a pepato, rompe, ve. El bien de Ángel allí ya por si un guichito y escucha.
1: Está en encarnación, rompe.
9: Bicho, ¿qué tal, bicho? Acá del aeropuerto Ciro Petiro se abandonaron acá un amaro blanco y tres nenas y una señora con 3-4 maletas por ahí, ya no sé, un poco, creo que tu amaro, no sé si.
1: Mira, ah, la puta, o sea. Que va todo por decir la verdad.
10: Yo, estoy escondido.
1: ¿Qué?
10: Te quiero. Y yo, estoy escondido. Te quiero. Abrazos.
1: Por ella. Hola.
11: De nuevo, bicho. Yo estoy acá en el colegio. Vamos a estar Tatuca. Y el gobierno disfrazado de payaso. Yo, cuá.
1: No, pero hoy con el festejo el niño se hace con. ¿Cómo se llama? con disfraz y con atuendo así alegórico a los niños.
12: Debe ser pesaje, bicho. Yo tengo el cuapao, mía.
1: No. No, qué pico, yo ya sabes. No, yo te digo nomás que al ser alta y por más flaca que se le vea, es huesuda. Esa es la palabra. Entonces es pesada, Yanni. Y tiene que levantarle ese caballo de su cintura para arriba. No, no, es complicado. Una vez, tranquilo, dos. Pero todos los días ensayar, no sé.
13: Otro pavo, y ve, tú que decía, o faltaba en la radio, decía.
1: Sí.
13: Ajá, épico payaso, maya. Épico animata la.
1: No, pero ojo a la, ojo a la. Ahora es con la guateaba ahí, entonces la persona ahí, su pendejo, está festejo de niños, a ver. Se ajata ahí. Está orecola y cuateaba ahí.
2: Está bicho, o sea, se acerca tu rally nugate ahí los putos como te escriben de puto ujare igual. ¿A quién puto va la llevar contigo, nena?
1: No, yo no soy puto ujare, cabalo.
14: Está cero va a putar, vaya, bicho, o sea, upiana.
1: Upiana. Sí. Los perros no tienen problemas, o sea. Oña, hasta la mitad. Pedín chiquitín, ministra de turismo, ya se va a ir a Rockin' Rio, hey. Ah, no, oye, ¿te imaginas, vea? ¿Qué puta sea?
14: Bicho, yo con todos los días me pasé por la foto de Yanisa, no quería decir, era yo el bailarina. Le ando encima ahí.
1: ¡Hala! ¡Qué bárbaro! Pero está bien, ya, demuestran su amor los muchachos.
15: Orly, cortame la música. Tengo una noticia, bicho.
1: ¿Qué pasó?
15: Dice que ese señor padre de familia, llamado DJ Tatuca, está. Yo le he visto acá por un conocido motel acá por la madre.
1: ¿Eh?
15: Y yo no sé qué las niñas de ahora o el día del niño se hace en los moteles ahora.
1: No creo.
15: Y tenían vestiditos de bellota, bombón y burbuja. O sea, estaban entre tres y él. Pero bueno, no sé. Eso no me te quería comentar, bicho. No soy chismoso.
1: No, está bien, vos sos comunicativo. Yo no te tildo luego de chismoso. Gracias por tu audio porque es una comunicación. Vos me estás informando, o sea, estás en un nivel de periodista vos al informarme estas cosas a mí. No, en los moteles que yo sepa no se festeja día al niño. Así que, señor, señora, controle dónde está su pareja. Aviso va a la ciudadanía. En los moteles no se festeja el día del niño. Así que, por favor, no se confundan.
13: Pichito, pilín, chiquitito.
1: Espera, Core.
13: ¿Para qué, Tatuca se va al festejo día del niño?
1: No sé.
13: ¿Por qué no deja que se vaya el papá de la criatura? ¿Qué él tiene que ver ahí?
1: ¿Qué tal, bicho? Me llegó un mensaje en la radio diciendo que soy feliz ganador de un beso tuyo, dice. ¿Qué hora puedo pasar, Roberto? Soy, dice. Roberto, yo no sorteé ningún beso mío y no pudiste haber ganado eso, caballo. Y si llegaba a sortear, iba a ser para una mujer, no para un arriero. Bye. Qué bárbaro, o sea.
16: Bicho, bicho. Colegiante y nadie colegiala. Sale con Tatuca.
17: Bicho, bicho, ahora que Yanni está contigo, ¿qué? Ustedes la vez pasada hablaron más de ella.
1: No.
17: ¿Qué le dijeron, bicho?
1: No.
17: Ponle la cara.
1: No, yo no.
17: Yanni, la vez pasada te trozaron todito mal.
1: No, mentira.
17: Bicho Riveros y la Ruli.
1: No dijimos nada nosotros. No vaya a ser mentiroso.
18: Ah, vos te chupas tres huevos, lo bicho. Si es que en los moteles se festeja, no, si voy en tu trabajo, lo a toda la edad.
1: A la puta, los perros. Si es cierto lo que usted dice, no sé qué tengo que hacer.
16: Bicho, tu cambio payaso, mañana,
1: día del
16: niño.
1: Sí, ojo, día del niño de payaso, sí. Esa es su actividad.
2: Bicho, lo que es la cuñada, ya sea. Oye, estoy casando de ella cuando andé yo guapata con niña, lo baila vecina ya. Se gusta que te ayude, borde.
1: Sí. No, hay que colaborar con la compañera, hay que ayudarle, hay que conseguir la platita al pirapire para que no se nos elimine nuestra Yanni. ¡Controles y puesta al aire!
19: Orlando Romero, el carnicero de la consola.
1: En la voz comercial.
19: La voz comercial, la Ruli.
1: Quien les habla y les saluda.
19: Bicho Riveros, el remedio de tu corazón.
1: HR, no sé si viene hoy. con la música paraguaya.
19: Con la música paraguaya, Héctor Ramos.
1: No sé si viene hoy porque él se fue al partido de Olimpia, que por cierto, Vasco Olimpia empataron 0-0. Palmeiras Cerro Porteño 1-1. Bien por los equipos paraguayos. Cerro mejor en Copa. Olimpia lamentable actuación, pero trajo un punto de oro y Recoleta Tuichao llegó con Boca. Bueno, actualización internacional de nuestros equipos. Hasta el mediodía, viernes de Yaumina. Hoy no se pide permiso, mañana se pide perdón.

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0: día, viernes de Yaumina. Buen día, Ruli.
1: Buen día, bicho. Buen día, país. Buen día, Palma. Buen día, Orly. Tanto tiempo.
0: Hoy Joelito tiene un festejo del Día del Niño, por eso no pudo venir, Ruli.
1: Pero hoy no es el Día del Niño.
0: Pero esta semana se festejó en las escuelas y colegios el Día del Niño.
1: En mi escuela no.
0: En mi escuela se festejó hoy también.
1: ¿En serio?
0: Yo nomás llegué justito. Este ven al bailarín de Gianni, dice Jai Juepete.
2: Hola. Espíritu viernes hoy por el reparto 66. ¿Cómo viene la mano?
0: Reparto, ¿eh?
2: Espectáculo, ma. Ella es de Pirebaita, viernes, mi amigo.
0: Sí.
2: Cualquier cosa se tira.
0: Sí, ahí está. Viernes.
2: Arriba, andar.
0: Hey,
1: hoy es día
0: se
1: de la bandera. Yo.
3: No, hay un lugar ahí en Palma. La gente cuando quiere no se va a trabajar ahí. Yo quiero trabajar así.
0: Vení, caballo. Hoy es día de la bandera.
1: Hay que ser patriota. Decime, ¿qué significa el rojo?
0: El rojo simboliza la justicia, el blanco, la paz y el azul, la libertad.
1: Gracias, Ruli, que aprendiste esa música en la escuela.
0: Ruli, hoy es el día de la chipa también.
1: Hoy es día de la chipa. ¿Viste que en semana?
0: Sí, que es uno de mis mayores vicios de la vida, la chipa.
1: ¿En serio?
0: Pa, todos los días.
1: ¿Pero cuál te gusta, el durito o el que así
0: me? El blando, el duro, todo me gusta a mí, Ruli.
1: Ese durito.
0: Puedo decir que todos los días como chipa. Todos los días de mi vida.
1: Todos los
0: yo como
1: días
0: chipa.
1: Te puede hacer mal. Ese
0: ¿qué te va a hacer mal?
1: Te va a trancar todo.
0: No, nada no me hace. Pero yo como chipa todos los días, Ruli.
1: Qué rico. Yo soy fan también de chipa.
0: Irresistible para mí en la chipa.
1: Y me gusta
0: como
1: la chipa.
0: Poco, pero la chipa.
1: No, ¿cómo era que a mí me gusta el que se hace con el palo?
0: Ese, ah, claro.
1: Ese riquísimo.
0: Tipo palo.
1: No es tipo palo. Se hace ese.
0: Chipasador.
1: Se hace con el palo.
4: Pues cara, ya ni de bicho. Me da grúa a ver jupiar a Muacambu, a Cambu ese. Mucho, dejo, vamos a bailar conmigo Paraguay.
0: No.
4: A ver jupiar, ni vende a Tigre HR. Estuve y volá, güey.
0: Pobre. HR no sabemos si viene hoy, Ruli. Porque
1: dijo,
0: él se fue. Sí. Se fue a Brasil para el partido de Vasco Olimpia.
5: Yo acá tengo una chipadura, si querés.
0: De la core, no, gracias, amigo. Deja y te nomás. Hola.
6: Ruli, cabure, viajera.
0: Chipa cabure, chipa asador, chipa cabure.
1: Asador sí. Y cabure son lo mismo.
0: Sí.
1: Cabure.
0: ¡Vendemos, Ruli!
1: Demasiado rico, y no sé dónde puedo encontrar. Quiero realmente hoy comer.
0: Se hace en varios lugares, se hace.
1: Por el día de la chipa, si me dicen dónde, yo me voy a buscar y voy a comer. Sí.
0: ¿Qué tenéis, vea?
1: Con cocido bien negro y rico.
0: Y caliente tenéis que comer, Ruli, esa chipa.
1: Ese, claro, obvio.
0: Claro.
1: Caliente.
0: Bien caliente ese. ¿Sabes lo que es, Ruli? Seguro que ya sabes, ¿verdad?
1: No, no. Sí, ya probé, por eso.
0: Claro. ¿Hace cuánto que venís probando vos la chipa cabure?
1: Auxilio.
0: Con el palo. No.
1: Escucha lo que te voy a decir. 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
0: Nuestro WhatsApp está habilitado, Orly.
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0: Hola.
8: Rulí, yo hago chipa caburé, riquísimo de mi chipa, es así durito, crocante.
1: Sí.
8: Y al morder así tiene queso adentro y sale todo en tu boca, riquísimo.
0: Ah, tengo chipa que hacer probar. Con queso le están metiendo los perros. Chipa Evi, de Benjamín Acebal, kilómetro 38, feliz día bichín, dice. Me envía la foto de la producción de la chipa. Qué cosa deliciosa.
9: Imagínate, no lo que dice Rulli, bicho. Mm. Le gusta cocido negro. O sea, que le gusta los negros con el palo duro. Te hacen con el palo duro.
0: Sí. Y yo conozco a alguien que está en su lista.
10: Checa, no hay mejor combinación de la chipa asador. Ese que adentro le carga butifarra. Por favor, explosivo.
0: Ahí está. Butifarra, no. Saludos a Claudio que nos acompañó anoche en el streaming, en Pasión Stream. Sí, la butifarra que le cargas a la chipa, espectacular. Déjame ahí en mi colección de besos, en mi
1: ya, mi papá, vidrio. Cuando le vea ya, ni como, concentrate en el bicho.
0: Completamos la semana. No, ella deja ahí unos recuerdos. ¿Querés que te muestre?
11: Bicho, recién le he visto a HR que se bajó de ahí en el aeropuerto. Enseguida llega.
0: ¿En serio? Bueno, ya está.
12: Bicho. Mi butifarra con la chivarolla de la Rulli. ¡Qué rico!
1: Muchachos, en serio, yo les digo que quiero comer caburé.
0: Sí.
1: En Lambaré, si hay alguien que hace en Lambaré, que me avise.
0: Saludos cordiales desde Madrid. Buena música siempre. Saludos para mi amigo Gerardo el Oso, dice. Y a Wilson, soy Lucas. Qué capo, Lucas. Abrazo para los muchachos.
13: En Lambaré lo que saben hacer es motel. Es chiva, Dios.
0: Voy a bendice todo, Rolín.
1: Yo tengo una vecina, se llama China, y vende unas riquísimas chipas sobre Avenida.
0: ¿Y por qué
1: San
0: no
1: Isidro?
0: Le pedía a ella que te haga?
1: Pero ella no hace caburé, ella vende argolla, la tradicional. Sí, y pojaronza
0: también. Tiene su forma de hacer el caburé, no es así nomás.
1: No es así nomás, realmente. No
0: hay
1: todo
0: que
1: el mundo
0: sabe meter
1: hace
0: el palo en ese y girar.
1: Hay que saber el punto.
0: La voz, meter el palo y bien caliente. Le girar. Y así es, o miento. No, qué mente generada tenés. Yo estoy hablando de la chipa.
1: Y mira tu cara.
0: Le metes el palo.
1: Te habla de
0: en su chipa, en la masa.
1: No
0: caliente. Y le girás.
1: Ay, vos sabés hacer caburé.
0: Claro que sé hacer. Me encanta hacer chipa caburé.
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0: Bicho, decíle a mi chofer que maneje más espacio. Estoy acá atrás en la carrocería. Rodrigo Peró Cornudo, dice. Decíle, bicho, para que se calme. Rodrigo, calmate, pero ese amigo le va a lastimar a todos tus socios que están en la carrocería, carajo. Te paso el número de mi tía Meli, dice. Pasaron allá. Hasta el mediodía, viernes de Yaumina.

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0: Palma en este día viernes de Joe Mina. Viernes de música paraguaya, bicho. Saludos a los muchachos de la Universidad Central del Paraguay. Sector chofer aquí por Ciudad del Este, a full en sintonía. Dice que grandes los muchachos. Fuerte abrazo. Hola.
1: Bicho, mirando la música. Amate, fue mi error. Te estamos escuchando desde Chaco Paraguayo.
0: Y a el Chaco Paraguayo, fuerte abrazo. Feliz viernes para todos. José González de Luque, Cañada, San Rafael, son lo mejor. Dice que grande, fuerte abrazo, José. Gran saludo para vos y para todos nuestros oyentes. A full en sintonía, vendemos Ruli.
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0: Bicho querido, hoy es super clásico la cooperativa Yoayú, dice Cerro versus Olimpia. Pueden mandar saludos a los muchachos para que se motiven. Dice que lindo clásico la cooperativa será. Ese va a ser a muerte. Buenos días, bicho, la Ruli. Saludos a mi amorcito Marcos Piris. Chofe de la línea 96, coche 050, está enfermito, comió paté vencido y ahora...
2: ¡Ay, chirirú,
0: dice,
2: no,
0: era sore.
2: Paté vencido, Dios mío.
0: ¿Cómo veo así? Saludos al grupo Chupete 21, dice.
2: ¡Para qué rico
0: taro, ahí, pobre, pobre cristiano, o sea.
3: Bicho, no es tolongo. ¿Qué puta?
0: ¿Eh, güey?
3: ¿Ese va a ser? Catoiti, música del cantautor Alder Alcide. Por favor, no es tolongo.
0: Ya, Alder, o sea. Alder Alcide, o sea.
3: Pues suda de la Yanni. Va, ya ni igual, bicho.
0: No, es porque es grande, se le ve grande.
2: Pidan a mi música también.
0: Sí.
2: Hizo un llamame purete.
0: Pidan la música de la Ruli también.
2: Cierto.
0: Bicho en sintonía desde Pintupá. Hoy apenas salimos del laburo y se atropella una bodega. Dice, ¿se puede vio caballo? Por supuesto que se puede. Ahora lo ya al mediodía.
4: Bicho,
0: Douglas,
4: audio.
0: Aroque.
4: Bicho, la posición favorita de Laura Machuca es subirse ella encima. Preguntarle un poquito y decir que sí. Yo sé ese caballo.
0: Y a los muchachos. Ya.
2: Ustedes son unos últimos ereímos.
0: Pa los muchachos, vendemos Ruli.
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2: 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A mí me gusta la torta tres leches. Riquísima.
0: Sí.
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0: ¿Qué tal, bicho? Saludo a Alberto de Reparto 15, que volvió con su lapa. Claudia le prometió que ya no le va a engañar, dice. Está bien. Hay que perdonar, hay que amar rápido y amar mucho, Rulín.
2: Amar rápido.
3: Si es que no viene
0: a... Perdonar rápido y amar.
2: Rápido no puedes amar, amar por siempre cuando la amas.
0: Yo de entrada ya amo.
3: Eso no podemos escuchar media hora de villero argentino, pues siempre
0: se café. Vamos a meterle.
3: Un
0: vamos a meterle en una ronda de villero. Hoy tenemos música paraguaya también. Buen día, bicho. Desde Luque, la empresa constructora de espacio. Saludos a los muchachos. Dice fuerte abrazo. Un vapolo, mi taina. Hola.
5: Aupi Moreno, me tocó.
0: ¿Y después? ¿Qué pasó? Hola.
5: Luli, mi amor, dedícame una música tuya, cualquiera nomás.
6: Ay, bicho, Luli, algo que te gusta, tres leches, golosa.
0: No, está,
2: Vos, pero no conoces la torta tres leches.
0: Y se le derrama otra encima.
2: Sí, tiene juguito.
0: Tiene otra el cosa.
2: Si no conoces, te invito a que pruebes en cualquiera de los locales que venden así.
0: Sí, ore, copaite.
2: Cosas dulces.
0: Ore, copaite.
2: Ahí va con.
7: Bicho, te quiero mandar una foto de río. Puede ser, pero no se deja sacar donde es. Es uno de tus funcionarios ahí ya.
0: Acá está HR saliendo en foto con tres arrieros. Y HR, añan de compañero, o sea, vendemos, Rulli.
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0: Ahí está, seguimos disfrutando de la música hasta el mediodía.

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0: este día viernes de Yaumina. A full los mensajes en nuestro WhatsApp que está habilitado.
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0: Buenas, buenas, Baishaba.
1: Mate, ¿cómo?
0: Viendo mi bella. Agua chica y España, agua chica y Catú.
1: Listo, listo, anotado, vendemos, Ruli.
2: 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Vuelve la carrera del año, ¿vos ya hiciste ya carrera en tu vida, bicho? ¿Maratón y eso?
1: Sí, llegué a correr.
2: Porque te quiero invitar. 10K,
1: 5K. Hasta 10K llegué, Ruli. Después ya 21 no me animé.
2: No, ¿te cansas mucho?
1: No, porque tenés que prepararte. Yo quiero tomar, pues. Ah. Y tenés que cortar el trago. Entonces prefería el alcohol.
2: ¿Jugás por tu salud?
1: No, al contrario, cuido. Pero a base de alcohol yo estoy, Ruli. Por eso me mantengo tan bien. Me mantengo en alcohol.
2: Te mueves a alcohol.
1: Sí.
2: Bueno, y te quería invitar por si te decidas, ¿verdad? Y deja un rato eso. 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
1: ¡Qué bárbaro! Hola.
3: Yo soy Zulma Rivera de Luque, yo soy tu fan, siempre escuchamos tu programa, muy lindo tu programa.
1: Dale, dale, tía, ya está. Hola, hola, bichito, mi amor. Y la diosa de la Ruli, ¿cómo están? Dice, me pueden complacer con la música azteca. Necesito de ti, dice. Rosanita de Barrio Obrero, anotado Rosanita, hola.
4: De café, se en esa guaje, jefe, la hipotada, café.
1: ¿Cómo?
4: Es carro, que el torneo, oñemos, fanático, falta de trabajo,
2: Cierto.
4: Antes de Jenny.
1: No, no.
4: O uso yo, si no, en el picante, vea, uno de los otros días.
1: No, lo que pasa es que realmente HR, si vamos al caso de que yo le conozco, él nunca se le ve vacaciones. Él solamente se va a los partidos de Olimpia. Nunca él salió de vacaciones desde que le conozco.
2: Yo 2 años no salí.
1: Vos te vas todo el tiempo de vacaciones, Rolly. No me digas lo de estupideces. Así que HR, no. Cuando falta por Olimpia, si vos sumás en no sé, en año tenés ausencia de 10 días.
2: Hijo, él pico es niño para faltar por el Día del Niño.
1: Él es padre de familia. Y pero necesita no, es estar día. Con sus hijos. ¿Entendés o no entendés?
2: ¿Entendés?
1: Por eso tiene permiso.
2: A propósito de música paraguaya, ya que no está HR, ¿sabes que voy a cantar el Día del Folclore?
1: ¿Qué?
2: El 22 de agosto, el Día del Folclore.
1: El 22.
2: Sí, y yo ese día voy a cantar en un lugar que se llama El Granel.
1: El Granel. Y este mes también es el Día de la Guarania.
2: Hoy es Día de la Bandera, por ejemplo.
1: Y Día de la Guarania, Daniel. Creo que es en agosto el Día de la Guarania también.
2: Hay que buscar esa parte. Que tiene
5: que para música paraguaya, Jerolín. Deja de puto tuya. No, yo pago. Puto.
1: La
6: hola, bicho Riveros.
1: Hola.
6: ¿Cómo estás? Soy Calabardo. Un saludo muy especial para la gente de Serirafina, de Best Company. Ja, ja, ja, ja.
1: Pues ya vendiste todo, Rolín.
2: No, todavía le tengo que recordar a la gente que a propósito del mes de agosto y de los niños, llegó a Burger King el cofre mágico. 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
1: ¡Hola!
7: ¡Apey, bicho! ¡Apey, cabalón! ¡Mateco! Ídolo, por si acaso tener música de la Ruli. Ah, qué bueno, qué bueno. Ojalá te pidan los perros. Puede ser un vallenato de Binomio de Oro. Gracias.
2: ¡Qué bomba!
1: Seguimos disfrutando de la música hasta el mediodía. Viernes de Yaumina.

y al ver que preparaba maleta, esa que se reía, le dice: Maigo, vea, ahora avisa por algo. Lo que ya está. Ah, ya para entender la llave con mía. Sí, señora, dos cosas ante la. Y lo primero que voy a llevar es lo siguiente.

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6: ¿Cómo?

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1: Sí, señor, esto es Palma. Casi 20 minutos de las 11 de la mañana en este viernes de Yaumín. Hacé tu pedido, viernes por Ainté. Temperatura bastante agradable, 16 grados, solcito, para estar aplicándole ya algo. Habilitamos WhatsApp. Hola.
2: Y pa, Santiante, no, wow.
1: ¿Qué pasa?
2: Pa, Eroli, bicho, pero chiquita, sí, pa, Santiante, no, wow, ya viene, pa, chiquita, ya, sí, pa, no, puto tuya,
1: Ah, la puta, acá me están enviando videos los muchachos. Hola, ¿qué tal? ¿Cómo andamos, Rejala? ¿Va la actividad, Ina, bicho? Vamos a escuchar el bolero de Super Lama, dice. Le dedico a Marcelo, chofer de la línea 21. Listo, listo, listo. Anotado los pedidos. Vendemos Ruli.
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0: Qué linda esta música. 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
1: Saluda, tiño. ¿Dónde están los temas? Dice, hola.
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1: Anotado.
3: Micha, dígame lo que es esta locura, en Dios que sabe. ¿Qué hacer en Castizana? ¿Cómo vos le hace bicho?
4: Yo cuando hago esas cosas, caballo.
3: Cierto, y la quiero bailar.
5: Bicho, ahora que me acuerdo, en estos días, ahí los muchachos del Congreso dijeron que hicieron un trío con Rulli. ¿Qué es lo que pasa
0: No hicimos todavía.
1: Pero van a cantar.
0: Sí, queremos hacer y queremos que nos contraten.
1: Sí. Así que, pero primero lancen la canción, Rulli.
6: Ahí con de voz, de tonto, papito, de casa.
0: ¿Qué les pasa?
6: ¿En qué mundo vio vivir?
1: ¡Hala!
7: ¡Hola! Marco por Andrés Rulli, mola pura esta. Michael pase.
1: Débora Andujuan, Débora Andujuan. No,
0: claro que alguno puede ir a verme, a escucharme.
1: Bicho, saluda a Matías Valverde, Ave Oyaguayuca, ya imagina, dice, saludo de Nueva York, bicho. Vamos a escuchar vallenato, excelente la programación. Anotado el vallenato, saludo a los paraguayos en Nueva York y en todo el mundo.
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1: Impresionante el viernes de Yaumina. Gran saludo a todos los amigos. Seguimos disfrutando de la mejor música del mundo, la música paraguaya.

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2: Así llegamos al final de esta edición viernes. Viernes, ya Yaumina, controla y puesta al aire. DJ Fiera, Orlando Romero, la voz comercial, la Ruli. Quien les habla y se despide, Bicho Riveros, el remedio de tu corazón. Buen viernes de música paraguaya. Minutos más. Patricia Urbea haciendo Dale Palma. ¡Chao, Riveros!

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1: Y aquí estamos día viernes, señoras y señores, lo logramos. Una semana más adentro. ¿Cómo les va? 21 minutitos de las 12, nosotros disfrutando de buena música, buenas canciones. Ya damos inicio oficial al turno tarde en Dale Palma.
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decirles esto viernes 14 de agosto, cómo les está tratando estos 21 grados actual. Che, pero esto parece más orientando a las nuevas generaciones. Che, hay olor a chipa. Chipa, pa. Hoy día de la chipa. Claro, pues hoy día la chipa, nosotros ayer comimos muchísima chipa, a mí de la tarde, Dios mío, qué mucha chipa comimos. Bueno, hoy día de la chipa, hoy día de la bandera también, así que hoy día de acordarnos de que somos paraguayos y que nos enorgullece ver flamear esos tres colores, el rojo, el blanco y el azul. Aplauso para el día de la bandera, Orly.

qué me dicen? ¿Se acuerdan que decía todos los colores de la bandera? Y hoy le está buscando rápido porque yo estoy hablando de la bandera y estamos escuchándole a Bad Bunny de fondo. Ahí está. A ver, ¿quién se acuerda? 0984-105-105. A ver, ¿quién era buen alumno en el colegio y sabía todo lo que significaban los colores de la bandera? A ver, ¿qué simbolizaba? El rojo simboliza, ¿qué cosa? La justicia. El blanco, la paz. Y el azul, The Orly. No,

0: reverso, la palma y el olivo, las de bonanza simboliza mi nación. Muy bien. Muchos se estarán acordando de esto porque sabíamos, pero uno con los años va olvidando.
1: Patricia.
0: ¿Qué pasa? ¿Qué pasa?
1: Por ahí, trae, Patricia.
0: ¿Y qué pasa?
1: Ausendre viro.
0: No, no, ya otra vez. Estamos ni hablando de cosas y la verdad que mire, viro, puede ser algo patrio también. El día de mañana se van a acordar.
2: La libertad,
0: ahí está, papá, muy bien. A ver, feliz día. El azul, me envían acá una cerveza que no puedo nombrar al aire. Sí, este ya está tomando la libertad, dice. Bueno, gran saludo para toda la gente que está en sintonía, que nos está escuchando ya desde tempranas horas. Nosotros hoy podemos hacer ya previa al Día del Niño también, ¿verdad que sí? El famoso a ese niño que hay dentro tuyo, Heilan, que está embarazada. No, hoy vamos a hablar un poquitito de las cosas del Día del Niño. Vamos a acordarnos qué cosas jugábamos antes, cómo cambiaron las épocas, qué es lo que se regala hoy en día a los niños, qué les gusta. Hoy vamos a tocar varios temas porque sí, son días festivos, días bastante moviditos. Así que bueno, ya dando el inicio también a el fin de semana, les voy a contar cómo va a estar el clima, entre otros. Vamos a recibir también a las marcas que nos acompañan como todos los días, presentados por Punto Farma, cuida tu salud y belleza. 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
3: Hola, Pati.
0: Hola, Vero.
3: Ay, qué épocas de colegio.
0: ¿Te acordás, Pico?
3: Lunes de formación.
0: Sí.
3: El rojo simboliza la justicia, el blanco la paz y el azul la libertad. Sí. Estamos escuchando acá desde Reducto San Lorenzo.
0: Pero saludos, querida amiga Vero. ¿Qué van a almorzar hoy? Me van contando también de paso cuál es el menú. Yo te apuesto que Orly trajo milanesa. No trajiste nada todavía. Va a comer viento. Hasta
4: rojo la justicia, blanco la paz y la azul la libertad.
0: Sí, señor. Hola, Wilson, ¿cómo te va? Saluditos para quien más por acá. Habilitamos de manera oficial el WhatsApp, querido Orly.
5: Nuestro WhatsApp, 0984-105-105.
6: Tía Pati. Yo antes tenía una bandera tuya que salía en el diario con el póster y tenía los colores de Paraguay. Eso sí. Igual más cuenta como colores patrios.
0: Y también.
6: O símbolo patrio.
0: También, por supuesto, che. ¿En serio qué contienen? Ay, yo sí o sí creo que me estará escuchando algún taller mecánico. ¿Alguna gomería? ¿Dónde más, Orly, decir que algún depósito? Vos ya viste, vos sabés que yo, el último póster mío que alguna vez salió en el Diario Popular, ya no se veía más bien la foto. O sea, yo pillé que era yo, pero ya no se veía más. Pues eso es demasiado viejo ya. ¿Es cuándo habrá sido el último póster mío que habrá salido? Habrá sido en el 2000. Dios mío, 2010, por ahí. 2011, 2012, yo calculo. Cuando eso para mí que es blanco y negro todavía era la tinta. Exagerada. Hola, Trisex. ¿Qué es lo que está pasando contigo? Que no me haces más caso. No le haces más caso a Orly. Anda falluteando mucho. Bueno, casi 30 de las 12. Así estamos arrancando. Quédense con nosotros hasta las 14. 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

0: 22 graditos la temperatura. Bueno, ya alcanzamos la máxima. Está nubladito. Pero entre que quiere salir un chiquitito al sol. Esta mañana yo le pillé al sol cuando me desperté. O fue por eso, porque yo me desperté lo que salió el sol. Creo que fue eso, más que nada. Bueno, mañana sábado mínima 16, va a estar fresquete, pero vamos a tener temperaturas cálidas ya para el resto de la jornada. 29 grados la máxima. Y domingo, imagínense, 33 grados, vamos a tener calor. Che, domingo va a estar para meterle una pileteada, Orly, ¿qué tú dices? Vamos a seguir, por supuesto, recomendándote lo mejor. 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Un Yuru Parlante le contó ya, bicho, nuestro viaje a Río. Ayajá, tu yajá. Qué chismoso que son. Vieron que no les puedo contar nada por acá porque se van a yaguarearme. Qué bárbaro. Pati, acá estamos trabajando en empedrado por Capiatá. Decirle a mi patrón Javier que gaste hoy por ser viernes. Echá, pues el asadito, Javi. ¿Qué es lo que te va a costar? ¿Qué es lo que tanto? Hola, Andresito Morinigo, alias El Zapatero. No me andabas haciendo caso. ¿Qué es lo que andas haciendo? Muchos zapatos. A ver, ¿a quién más tenemos? 0984-105-105. Saludos a todas partes del mundo. No se olviden que pueden escucharnos a través de nuestra aplicación.
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2: Hola, Nato, ¿qué tal? Disculpa.
0: ¿Qué me dijiste? ¿Qué me dijiste? Nada, no, mentira, le mandamos un beso grande a la compi. Se le extraña a la compi. ¿Qué dice? Te puedo, Pati, te puedo llamar para mi hija. 23 de las 13. 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
32: La mínima dice que va a ser 9 grados y la máxima.

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1: 10 minutos para las 14 y nos vamos porque ya se llegan los amigos del Congreso a minutitos más, así que nos vamos despidiendo de a poquito por acá, presentados por Punto Farma, cuida tu salud y 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Orlandito Romero, DJ, gracias por acompañarme desde Controles y feliz día a todos los niñitos, a todos los chicos que siempre nos escuchan. Bueno, y obviamente tienen que mimarlos mucho, que pasen un excelente fin de semana y que disfruten mucho de muchos regalitos, ¿verdad? Será hasta el lunes. Chau, chau.
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0: 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Ya se llega el Congreso.
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Bueno, 20 grados de temperatura, 20 minutitos pasaron de las 2 de la tarde. El área de ustedes, chongo. Música en vivo de la mano de...

0: ¡Es el maestro! Escuchan a la música que te pone Wilson para presentarte, maestro. Wilson Onomástico, ¿cómo le va? ¿Cómo va?
1: Bien. Yari de lujo, espectacular. Nangana, palangana, purete, wipi, chunai. ¡Qué lindo día para morir!
0: Romero, ¿cómo dice que le va? ¿Cómo anda, maestro? ¿En Batacobio? Tranquilo, ¿no?
2: De lujo.
0: ¡Qué capo será! Víctor Martín, ¿cómo le va, maestro? ¿Cómo anda, Matecón?
3: Hola, Cáceres, ¿qué tal? ¿Cómo va?
0: Bien, papá. Empate esperanzador, muy buen empate la de la Olimpia, la de Cerro también. Y eso me pone en tela de juicio, algo que lo tengo, no sé qué pensarán ustedes también, ¿verdad? Si Cerro gana, gana Olimpia. Si Cerro empata, empata Olimpia. Si Cerro le va para el carajo, le va para el carajo Olimpia. Si Cerro esto, Olimpia esto también. Les puedo pedir encarecidamente a mis amigos cerristas, aniquen a Peña Elimena, miércoles por el juego. Estudio a los perros. Por favor, les pido, por Pelle Clasificamina será. Y Catupio, mis amigos de Rista. Por favor, na, muchachos. Entonces, para llevar esta armonía peloteril, como la estamos llevando, a buen puerto, los dos para arriba, vamos los dos para arriba, los dos para abajo, no importa, pero en ahora y Catupio la mitad, aguantemos esto hasta llegar a buen puerto. Por favor, porque juegan primero Cerro el miércoles y después el jueves creo que juega Olimpia. Y Catupio, nada más, pedido encarecido será. Por favor, les pido. Muchachos, ¿qué almorzaron hoy viernes? ¿Qué comieron, muchachos?
3: Yo asado la olla con papa a la crema.
0: La gran pelota, sí. Qué nivel, ¿eh? Asado la olla con papa a la crema. Qué nivel, hermano. ¿De chancho, de carne?
3: Carne.
0: Wilson,
1: grillé de pollo con salsa caprese.
0: ¿Salsa caprese cómo es?
1: Es una salsa que trae, creo que trae mostaza porque tenía sabor a mostaza. Una salsa muy consistente, blanca, y un salteadito de verduras al lado.
0: Ah, sí. Se escucha rico, o sea. Romero, ¿y usted, maestro?
4: Mila con arroz.
0: Mila con arroz. Arroz primavera, arroz blanco, arroz quesú. Ahí te maté. Cada vez nada, ¿sabes lo que es comer, Romero? Hola. Hola, Ceci, ¿cómo te va? ¿Cómo andas? ¿Estás bien, Ceci? ¿Por qué veo así? ¿Por qué veo así? ¿Qué te pasa, Ceci? ¿Estás bien?
1: ¿Sí, ahí, madre?
0: No, pero te nota medio.
1: Nada. Por eso.
0: ¿Vos sí? ¿Y qué tiene que ver la relación sexual en una mujer?
1: ¿Y quién habló de sexo?
0: No, papá, imagínate, está poniendo una
1: ¿quién
0: cama,
1: habló de sexo?
0: Una cama que está chillando, que está poniendo Romero, ¿sabes qué?
1: Puede ser que no haya dormido bien, su cama se descompuso.
0: Ah, claro.
1: Aparte, el sexo no solamente se hace en la cama, si vamos a ir a eso.
0: Va. Es difícil, ¿eh? Permítame soñar, Orlando, a favor, dice el mensaje. Cerro campeón de América y Olimpia campeón de la Sudamericana. Pero ¿por qué no, hermano? ¿Por qué no? Imagínate a dos equipos, los más fuertes de un país, en este caso Cerro Olimpia, Olimpia Cerro. Cerro sale campeón de la Copa Libertadores y Olimpia de la Sudamericana. ¿Cuál es el problema de soñar?
3: Yo creo que...
0: Aniquen a Macana.
3: No.
0: Víctor Martín, por favor. Arranqué con todo, con Wilson, con todo. No me vayan a fundir el tema Cerro Olimpia, Olimpia Cerro. Por favor, te pido.
3: Que Cerro llegue lejos, de verdad. Que llegue lejos. Es mi deseo como paraguayo. Bueno. Ya ni siquiera como olimpista, ni antes. Yo no soy anticerrista. No, yo no soy anticerrista, para nada. Como algunos que son antiolimpistas. Como algunos.
0: ¿Por qué me le miras, Wilson?
3: Como algunos. Pero, de verdad, quiero que llegue.
1: No soy yo que da resultados desalentadores al otro club.
3: No,
1: siempre.
3: Para nada.
1: Pronósticos sucios y feos.
0: En juicio revelan que el trámite para validar el título de Rivas duró, ¿sabes cuánto?
1: Cuatro horas.
0: Vamos,
1: no,
0: cuatro, seis minutos. Amigo, seis minutos.
1: No, no, no, en cuatro horas se hizo toda la firma, confundí nomás. Sí, en cuatro horas se hizo la firma del decano, del rector y... Eso, ahí me confundí. Sí, en seis minutos se hizo el pago.
0: Tiempo entre el dictamen de aprobación y la resolución del MEP en juicio revelan que el trámite, muchachos, el trámite para validar el título de Rivas duró 6 minutos.
1: Oh. Él juró como presidente del jurado de enjuiciamiento de magistrados sin tener el título inscrito aún. Imagínate.
0: Una hora y media después de la inscripción del título en el ministerio, Hernán Rivas juró en el GEM, declaró al diputado. Detalles en juicio oral dan cuenta de una red de funcionarios que emitieron de forma meteórica título de ex senador colorado. Mamá querida. Yo cuando me recibí un año me editaré en retirar mi título de socorro. 6 minutos, pues, qué bárbaro, o sea.
2: Yo creo que pero perdón, de coherente, Orlando.
0: ¿Cómo?
2: Que no se elimine ser hipunado, copado, todo moscoyo, mira cómo vale Spy.
0: No, pero pasa que van de la mano, o vos no te das cuenta. En el campeonato local pierde Cerro, pierde Olimpia. En el campeonato local gana Cerro, gana Olimpia. Empate Cerro, empate Olimpia. Ahora en la copa, en las copas, a Cerro gana, Olimpia gana. Cerro empata, Olimpia. Van de la mano, hermano. Yo, te juro, yo prefiero que los dos lleguen a lo más alto, loco.
2: Las presas, ambas, y Wilson, ni cuál es la jugada, creo que está demostrado. Papá, me voy a pasar los jugadores.
1: A la gran pura, ¿y cuál es el problema? De las cores. El Rúa se hace en vivo, ¿no? No te gusta la
5: jugada. No sé si vea el problema.
0: ¿Cómo?
6: Tu anticerrismo es gigantesco, Víctor Martín. Está legalmente la gente hablando. El mundo oye, mátate.
0: No, no, parala. Hernán Rivas juró en el GEM sin siquiera tener título de abogado. Siguen saltando graves denuncias en el juicio oral.
1: Es lo que acabo de decir.
0: Che, vos sabés, Wilson, ¿cómo quiero saber qué argumentar es la abogada en este caso de Hernán Rivas? ¿Qué es lo que va a presentar? ¿Qué?
1: En un principio ya dijo ella que fueron algunos errores los cometió la propia universidad.
0: ¿A la propia universidad?
1: Sí. Fue uno de los argumentos que esgrimió la abogada.
0: La tabú oye repartilla de Cornán Río y Mao Viraca, ese.
7: Orlando, la Cerro, Zeta, la Campeón Libertadores, Olimpia, Zeta, la Sudamericana, la Pesilla, Cedita, los dos patas, los dos Pérez, los dos.
0: ¿Y por qué no, loco? Todo el país va a estar contento, Tongo.
8: Víctor Martín. Orlando, se gustaba en el espíritu, hermanito.
0: Gracias, papá. Es el pensamiento que muchos tenemos, loco. Vamos, fuerza, fuerza para Cerro, fuerza para Olimpia, loco.
9: Vete con Orlando, Wilson.
1: Oh.
9: Wilson, dentro de 10 minutos. Y por todo lo defender a Wilson. Hasta ahí nada, ni escribí, Hernán Río, ni escribí, güey.
1: Se defiende por ahí, tema, o sea.
10: Víctor Martín, defendiste, vos.
0: Ay. Espera, ven, para que
7: Orlando, el mundo lo paite, y mandé a Orlando. Es vio, vea.
0: Yo vio, ¿por qué, capé? Va a ir, vio, loco.
11: De Wilson, de pico, y cuando me dan las deudas, me llamo por la pendeja y nada, dejo mi tortillita y cuando ve la cuadra. Ay, maldito, humiendo, ve.
1: ¿Dónde empecé a mongar una, capé?
10: Orlando, señor, ¿sabes qué fue mi almuerzo hoy?
0: A ver, hermano.
10: Claro, acá en Luque estoy, y en este lugar es único. Verú queja, se da con galleta con grasa, o sea, galleta con grasa, famoso galleta con grasa y agua. Verú queja, o sea, que era de la fábrica de Quilijes.
0: Es una delicia eso, hermano querido. Es una verdadera delicia. Verú queja con galleta cuartelma, hermano. ¿Sabe qué?
5: Orlando, en Bateco.
0: ¿Cómo
5: Wilson?
0: Andamos, loco?
1: Hola, Capé.
5: Wilmina, Wilson, Víctor Martín, la de micrófono. En Bobueso, dice. ¡Qué loco, Wilson! ¡Yau! ¡Mina, porfa! ¡Vor, yau! ¡Mina,
1: yau, yau, yau, yau, yau!
0: Se día el niño, loco. Se llega todo el día del niño.
1: Sí, el domingo.
0: Domingo, 16 de agosto, día del niño. Ah, la pita, qué recuerdo día del niño será. Qué recuerdo. Qué recuerdo de aquella época cuando uno quería ya ser mayor. ¿Cómo ya quiero ser grande a ese bebé? ¿Cómo ya quiero ser mayor de edad para tener esto, hacer esto? Salir de casa más tarde o volver más tarde. O por qué no tener ya una novia. Experimentar esas cosas de repente que los niños hoy día las siguen disfrutando. Semita y se llegue, dice la. ¿Qué cree que te diga? Hoy día quiero volver a ser niño. Siendo niño, pues vos no te preocupás de nada. Vos no pagás impuestos. El IVA, el CED, el laburo, ANDE, agua, preocupaciones, no. Vos sos un niño y disfrutás de tus abuelos y de tus padres.
3: Sí, te ponías a ver la tele ahí de tarde, merendando, ¿verdad? Yo lejos sé, de los problemas de los mayores.
0: Lejos de los problemas, sí, chongo. Sí, sí. Vos no tenías problema, vos veías tu dibujito y estabas tranquilo. Sí, sí. Yo recuerdo, yo me prendía a las 5:30 de la tarde Canal 9 y veía Massinger. Yo salía, entraba en la escuela número 13 de Dr. Fernando de la Mora, sobre Europa, atrás de la cancha de Guaraní. Y salíamos a las 5, a una cuadra estaba la parada del taxi. Y ahí justo el taxista veía Massinger. Nosotros teníamos que salir corriendo para sentarnos a ver Massinger. Termina Massinger media hora. Y yo ya, y pasaba igual enfrente de mi escuela, número 13, Dr. Fernando La Mora.
3: Sí, Cáceres, hablando de Massinger, ustedes también dibujaban.
0: Claro.
3: Ese era el clásico. Ese era
0: clásico, la cara de Massinger.
3: Sí, la cara de Massinger, sí, era señor. Lo más. Era.
0: Vos sabés que yo tengo todavía ese dibujo.
3: Ay,
0: sí, tengo. Tengo todavía el dibujo que yo hice. No, era tan, pero era dibujo al fin, ¿verdad? Massinger Z. Massinger Z, será. Qué bar.
3: ¿Qué otros dibujitos eran así de la época?
0: Los Dukes de Hazzard, por ejemplo.
1: Pero los Dukes de Hazzard ya era una serie, ¿no?
0: No, claro, perdón.
3: El poder de Grayskull, ¿cómo se llama?
0: He-Man. Con Skeletor y compañía.
3: Sí, ese era un clásico.
0: Ah, ese era.
1: Los Thundercats,
0: sí, señor. El abuelo y Heidi. El abuelo y Heidi. Yo veía el abuelo y Heidi y yo lloraba, te juro.
3: Ustedes no llevan las historias de Tom Sawyer.
1: Tom Sawyer,
3: llegué
1: con Sawyer.
3: Ese era,
1: sí. ¿Sabes quién le parece Tom Sawyer? ¿Sabes quién le parece Tom Sawyer? A Sean Bond DJ.
3: Igualito a Cristian.
1: Pero cara de Tom Sawyer era Cristian Ruiz Díaz.
3: ¿Qué dibujito tan disruptivo, porque siempre eran todos alegres y todo, sí. Pero y ese era un dibujito triste, ¿verdad?
1: Sí, tenía que ser así de Tom Sawyer.
3: Era el que le buscaba a su mamá, ¿verdad?
1: Ah, sí mismo, sí.
0: Y aparte de los dibujitos, yo veía la serie de Lassie, el perro. Yeah. Me encantaba esa serie porque Lassie, el tipo le hablaba a su perro, le entendía, le iba a traer esto, se iban por todos lados, le defendía. Un cago de risa era.
3: ¿A esta altura ya veías Cándida?
0: No, era una
3: ya,
0: serie.
3: Ya, pero veías Jaina Cándida.
1: Después yo veía Las Aventuras de Mía Califa. ¿Qué dibujito?
3: Ah, no,
1: qué
3: dibujito.
0: Ah, no, sí.
1: Hermoso dibujito. Mía Califa, qué,
0: sí,
1: qué lindo,
0: señor.
1: Dibujito. Hermoso, me encantaba.
0: ¿Vos Romero veías Mía Califa? Sí, lo
3: eso ya veíamos siempre en domingo con Yuri bailando sensual. Sí, cantando sensual.
0: No, con Yuri, con
3: Hasta
0: Xuxa.
3: Ahora me acuerdo de La Maldita Primavera cuando cantaba.
0: No.
3: Olvídate, papá.
0: Mamá, qué
3: bien. Esa cara sugerente, así, déjate de joder.
12: De las soles a Gendulán de Baeba, esa Massinger, Heavy, Lassie, ya no genian de cédula, seguro por debajo de los millones allá de cédula 660 ahí. Pero ya de mitad.
0: Claro, papá, totalmente diferente. Obvio, sí, señor. Había una serie que no recuerdo el nombre, pero venían de una nave. Una nave y lo. Kabuto, creo que era uno de los apellidos o nombres del.
1: Koji Kabuto. No recuerdo cómo se llama el. Sí,
0: ¿te acuerdas más o menos?
1: Sí, sí, Koji Kabuto.
0: Que venían de la nave cuando ellos venían a defender y compañía a los pobres, pero en una nave en aquella época. Y hacían volantines, trapecios y compañía, se vestían con. Tipo tecondista eran. Y con
3: no era que eso que venían en colores, diferentes colores.
0: Ah, el tema. No recuerdo el nombre. ¿Sí? ¿Sí?
3: ¿Thundercats?
1: No,
3: Thundercats
1: no era. Thundercats era. Era prácticamente animales personificados, eran.
0: A ver.
13: Power Ranger.
0: No era Power Ranger.
14: Esa serie se llamaba Sandokai,
1: cierto.
0: Ahí
1: sí.
0: Está. Sandokai. Qué serie esa. Yo recuerdo que quería hacer la pirueta que hacía uno de los personajes. Me habré golpeado, hermano. Que no pude caminar 2 meses por ahí. Pero qué
3: bastante. También ya es esa época El Chavo.
0: Claro. No, más vale, sí.
1: Koji Kabuto es el protagonista principal de la famosa serie y anime y manga Mazinger Z.
0: Koji Kabuto.
1: Ya vi, Baite.
0: Koji Kabuto.
1: Yo nunca vi Mazinger Z, por eso no.
0: Ah, no, ¿vos no viste?
1: Yo nunca vi.
3: No, pero o sea, esa era la serie.
0: Jurame que nunca viste.
1: No, yo nunca vi Mazinger. A mí no me gustaba Mazinger Z.
0: Ah, ya.
1: Pero
0: ya.
1: Te digo nomás que hablamos recién de Kabuto y Koji Kabuto, claro. Era de esa serie, de ese dibujo.
3: De Mazinger.
1: De Mazinger.
3: Sí. Yo de Afrodita, lo que me acuerdo.
0: Afrodita era supuestamente la novia de Mazinger.
3: Mazinger. Había sido, tenía otros términos. Después de grande me di cuenta que tenía otros términos la Afrodita.
0: Donde Mazinger Z salía de la piscina, se abría la piscina y salía. Venía Koji Kabuto con su nave, se cerraba las patitas de la nave, se sentaban en la cabeza de Mazinger Z y se activaba el robot. La puta. Y este Mazinger Z.
15: Buenas tardes, congresista Orlando Cáceres, Wilson onomástico.
0: ¿Cómo andamos?
15: Hola, Orlando DJ, Víctor Martín de Orlando.
0: Señor.
15: Qué memoria de cosas. Pues jefe, me mandó a ver puñete agua, deja. Cote ya se la ve, son dibujo animado. Pero qué memoria me come el loco. Señor.
0: ¿Y por qué? Pero, si recién pasó. No, eco tan lejana.
16: Orlando Wilson, más adelante.
1: A ver,
16: ¿vos sabés cuál era mi serie favorita que siempre miraba? Antes, en mi época, yo digo. Digimon, o si no, Yu-Gi-Oh, de tabú, o sea. Por todos lados se vendía esa carta de Yu-Gi-Oh.
0: Ah, mira vos.
17: Sandokan, una serie japonesa.
0: Sí.
3: Sandokai, en las estrellas.
18: Yo soy Orlando, Malaporte Espectacular, la programación. Había también uno, Babilonia. Para mí que era una película tipo El Cáncer de Estrella.
0: Atendé, Wilson, si le podés ayudar a Karen, nuestra congresista que está escuchando la radio. Romero, vos también, Víctor Martín, que usted es experto en esta pregunta que tira Karen. Buenas tardes, congresista. Me llamo Karen. No recuerdo ninguna serie ni película infantil de Mia Khalifa. ¿Me pueden hacer recordar, por favor? Dice Karen.
1: De hace mucho ya. ¿Mm? Hace muchísimo ya las aventuras.
0: Hablando de Mia Khalifa y compañía. Hola, Mauri. Hola. Estamos hablando de los dibujitos y una oyente, Karen, pregunta que no recuerda los dibujitos o la serie de Mia Khalifa. Karen, un beso grande, Karen. No sé cómo lo voy a explicar. ¿Cómo? Es un poco violento, es cierto.
1: Sí.
0: Es un poco violento, Karen, la serie animada, por cierto, de Mia Khalifa. Y no sé, Karen, ¿qué te puedo decir?
19: ¿Qué comiste? ¿Qué almorzaste? ¿Has la olla de carne o de chancho? ¿La curepio o plástico?
0: No, para nada. La curepio
19: plástico. Otra serie ahí, hablando de Chicholina, de Tarna, señor, no. Animaldi.
0: Sí,
19: Chicholina,
0: sí, señor, el dibujito animado de Chicholina con Mia Khalifa de son eran muy buenos, ¿eh? Sí, señor. ¿Qué épocas aquella de mi infancia, la infancia de Wilson, la de Romero y la de Víctor Martínez, ¿verdad?
20: Hablando de Wilson, oh. Sí, Mia, época que en su momento Thundercats, Mazinger, Mia, peliculazo, ¿qué van a saber lo de ahora ya? Saludos.
0: Yo recuerdo bien también y me encantaba ver esa serie animada Robotech. No sé si ustedes llegaron a ver.
1: Robotech.
0: Yo sí. Te juro, me encantaba. Llegaba yo a casa y veía la serie, será. Qué espectacular, Rick Hunter. Y la cantante, la chica que cantaba, no era Milane. Si me pueden corregir, si muchachos que están escuchando la radio tienen buena memoria.
1: Era la mamá del presidente de Argentina.
0: No. La de Robote. Ah, mira,
1: ahí está Mauri, carajo.
0: Mauri,
1: ahí está.
0: Espectacular. ¿Qué dice Mauri ahí? ¿Qué época será? Robote. ¿Vos tenés algún tema de la cantante Milet? Capaz que encontremos ahí. Este robot, espectacular.
21: ¿Qué tal, Congreso? ¿Cómo están?
0: ¿Cómo andamos?
21: ¿Alguna vez vieron
4: Capitán Escarlata.
0: Sí, Capitán Escarlata, sí, señor.
21: La cantante era Lin-Min May. Rick Hunter era que se enamoró de su jefa.
0: Y Rick Hunter, pues no, era que se enamoró de la cantante de Mil Lane. No, de Mil Lane.
22: Hola, Orlando, la congresista.
0: ¿Cómo andamos?
22: Anteriormente, yo en mi niñez creo que llegar a ver Blade, Astro Boy. Supercampeones.
0: Supercampeones. Una jugada de supercampeones duraba una semana, será. Una semana, si no era más. Dos capítulos duraba una jugada de supercampeones. Eso, coro no iba a terminar nunca.
23: Orlando, ¿sabes? Javier, Orlando, Wilson,
0: Marcos.
23: Hola, Javier. Se llama la calle de Iroh, Guapiro, esa papá. Esa pantera rosa número uno.
0: Pantera rosa.
23: No pido para llevar a esa, güey, antes a la escuela de. La receta de supercampeones.
0: Sí.
23: A esa, Oliver Catun, esa.
0: Vos tenés la música de Pantera Rosa, me quito el sombrero y te rezo, Romero. La pantetana, tana. No, joder.
21: Orlando, señor. Wilson, no te vayas a olvidar también que a la tarde entraba quinceañera.
1: Pues
21: quinceañera, ahí está el palo y tal.
1: Ya no era
21: el
1: dibujito.
21: Acordate de eso.
0: Hola, Valeri, ¿cómo te va? Ah, acá está.
3: Quinceañera con el chamo, o sea.
0: Caballero del Zodíaco, perdón, quinceañera, ¿cómo?
3: Sí, quinceañera. Ahí estaba.
0: Con el chamo.
3: Ah, con el
0: chamo.
3: El desnudo ese.
0: No,
3: era mecánico.
0: No, el novio de la quinceañera era mecánico. Y el melenudo era. Se vestía de rockero, metalero. ¿Me entendéis la pinta?
3: Sí, entendí, maestro.
0: Como todo metalero, medio rarito.
24: Orlando, Wilson, Yu-Gi-Oh. Dios, soy campeones.
0: Ah, sale mal. ¿Escuchan este te va a poner, Romero? Ah, no.
25: Orlandito. ¿Cómo Carrusel de las Américas. Purete.
1: Carrusel con la maestra Jimena.
0: Con la maestra.
1: Con Cirilo.
0: Cirilo era que le andaba atrás a la chica y
1: a María Joaquina.
0: Y a María Joaquina no quería saber nada de Cirilo.
1: Es cierto. Sí.
3: Después, en esa época también, no sé si ustedes ya veían, en esa época tarde, daba 11, 12 de la noche, Benny Hill.
0: Benny Hill.
3: Ese fue uno de los programas que te despertaron de niñez.
1: Cierto.
3: Benny Hill. O sea, sí. Yo no dormí de madrugada.
1: Por querer ver
3: Benny Hill.
0: Pero era la parte donde la mostraba las tetas la mujer, o era la parte donde corría de espalda la mujer en bola.
3: De todas las maneras.
26: Hola a todos, yo soy el León y va presidente Curepita y Tembo de Mongol.
0: Vete tranquila, ¿no, café? Este programa de niño, café.
27: Hola. Había también en Canal 5 para Visión que cada rato mostraba ese Doraemon, el gato cósmico. Pero nadie le supera a Dragon Balls. Ese es literal número uno. Y también al pájaro loco.
0: ¡Pájaro loco! No puedo decir. ¡Qué bárbaro!
21: Orlando, señor. El novio de la quinceañera era Chato. Y el otro melenudo era Memo. El loco Memo. ¿Te acuerdas?
0: Sí, sí, sí. Y era divina la quinceañera. ¿Verdad? ¿Mauri? No, claro.
28: Orlando.
0: Señor.
28: Wilson. Mara, ¿por qué? Mi infancia me marcó Oliver Atom.
0: Espera que yo escuché Oliver Atom. Espera que.
1: No, Oliver Atom.
28: Mi infancia me marcó Oliver Atom.
1: DJ Bernie está escuchando, mira vos. Hola, mi aporte de la niñez, dice. Los Caballeros del Zodíaco con la princesa Saori Kido, la gran Atenas.
0: Bernie.
1: Ah, mira, y corre camino, dice. Mira,
0: corre camino.
1: Cierto. Mira, DJ Bernie será.
0: Sí, señor.
1: Qué infancia tuvo Bernie, Estos son buenos dibujitos.
0: Yo tengo el poder.
1: La cara de eso.
0: ¿Y este? Supercampeones.
29: Pongan atención, pues se acercan ya.
30: Hola, gente.
0: ¿Cómo andamos?
30: A no olvidar
2: el papá Guazú de toda la serie animada, carajo. Dragon Ball, transmitida del año 87, o sea, Dragon Ball.
0: Dragon Ball.
2: Qué puta, qué dibujito más adictivo, o sea, sí. Grande Goku, carajo.
0: Qué bárbaro.
4: Papá Orlando.
0: ¿Cómo andamos?
1: Hola, Gabé.
4: Llegaron a ver La Liga del Dragón.
0: La Liga del Dragón.
4: Allá por los 90. Disparo de Tokio. Que quiso asemejarle a Oliver Atom.
0: No recuerdo yo, ¿vos, Wilson?
1: No, yo tampoco. La verdad que no.
28: Saludos, Orlando.
0: ¿Cómo andamos?
28: Wilson.
1: Oh.
28: Orly, Jay. También, uno de los series también del Bad Bunny y eso. ¿Te acuerdas?
0: Sí.
28: Esos dibujitos que daban gusto en la época. Excelente era. Que marcaba la infancia también.
0: Wilson Orlando no me pueden cagar tanto como me cagaron, dice Karen. Entró a buscar.
1: ¿Qué pasó, Karen? No, me diga que no conocés las aventuras de Mia Khalifa. Un dibujito que daba gusto.
0: La Chicholina y Mia Khalifa. Comentamos nosotros la pequeña serie que yo y Wilson y todos los muchachos habremos seguido por mucho tiempo. Y Karen no recordaba. No recuerdo la serie ni dibujito de Mia Khalifa, ni mucho menos la Chicholina. Y por lo visto habrá buscado en Google y habrá encontrado. No me pueden cagar tanto como me cagaron. Me cago de risa. Igual les quiero. Saludos, dice Karen.
1: Saludos, Karen.
0: ¡No, Karen! ¡No!
5: ¿Y se acuerdan de Daniel Boom? El gran chaparral. La tribu Frey.
0: El gran chaparral.
5: El león Vico.
0: El gran chaparral.
6: Ah, hablando de mando. Ah, voz del constructor.
0: También, voz del constructor. Ya es más actual, ¿verdad? Mucho más actual,
7: Por los poderes inmortales del limbo, transformen este cuerpo putrefacto en Munra. El inmortal.
0: Munra, qué espectacular. Qué bárbaro.
6: Orlando, Wilson, mate conmigo.
0: ¿Cómo andamos?
6: ¿De ustedes no veían ese dibujito que era del correcamino?
0: Sí.
6: Mimi.
0: Mimi.
6: Ahí parado. O sea.
1: ¿Qué? No sé si ya se estrenó, está a punto de estrenarse la película del Correcamino.
0: Del Correcamino.
1: Sí, donde él le demanda a la empresa Acme. Sí, una película le demanda a la empresa Acme por los ¿cómo te iba a decir? Por los
0: episodios perdidos.
1: No, por los artefactos fallidos.
0: Ah.
1: ¿Te acuerdas? Por ejemplo, bomba marca Acme. Y que la bomba no le explotaba al Correcamino, sino le explotaba al, ¿cómo era este otro animal?
0: Al coyote.
1: Al coyote, sí. Bueno, la película habla de la historia del coyote y el coyote le demanda a la empresa Acme. Y es una película con personas.
0: Ah, mira,
1: sí,
0: oye.
1: Una película que está.
0: Se va a estrenar, ¿verdad?
1: Está vigente. No sé si ya se estrenó, está a punto de estrenarse.
0: Y
1: él le demanda a la empresa Acme por los artefactos fallidos de la empresa. Viste que él preparaba la bomba,
0: claro.
1: Y pasaba Correcamino y no explotaba por Correcamino. Él se iba a tocar y explotaba por él. Bueno, y por eso él le demanda a Acme. Esa película está vigente, está a punto de estrenarse o se estrenó en estos días.
0: Muchachos, ¿se acuerdan de algo también? Algo que marcó a mucha gente y entre ellos también a mí. Don Gato y su pandilla. ¿Ustedes recuerdan los nombres de los personajes que estaban con Don Gato? Era una partida. Y había una música, no sé si Romero por ahí. Don Gato y su pandilla.
1: Sí, yo me acuerdo de Don Gato y su pandilla.
0: Estaban los.
1: Oficial Matute.
0: ¿Y después qué más?
1: De lo que me acuerdo. Después estaba. No me acuerdo de los demás, pero. Mira, te voy a hablar, clase, de lo que acabo de decirte.
0: A ver.
1: El coyote demanda a la corporación Acme.
0: Sí.
1: Sí. En Coyote versus Acme, así se llama la película.
0: Coyote versus Acme. Así se llama la película.
1: Así se llama la película. Una película de comedia y acción real que se va a estrenar en cines el 27 de agosto. O sea, falta poquito, ¿eh? El 27 de agosto se va a estrenar esta película. Tras ser rescatada de la cancelación, la trama nace de un famoso artículo satírico publicado en The New York Yorker en 1990. El coyote decide demandar al fabricante Acme por las décadas de productos defectuosos y explosivos que le fallaron al intentar atrapar al correcaminos.
8: ¡Qué
1: espectacular! Elenco principal, protagonizada por Will Forte como el abogado del coyote y John Cena como el abogado corporativo de Acme.
0: John Cena,
1: sí, sí. Rescate histórico. Warner Bros. Había archivado la película terminada por motivos fiscales, por los derechos fueron adquiridos posteriormente por Ketchup Entertainment para llevarla a la pantalla gigante. Así que el 26 de agosto se estrena esta película.
0: Ah, qué bueno va a estar esto, Wilson. Qué bueno va a estar esto. Le estaba mostrando a Mauri la cantidad de mensajes y participación de la gente a través del 098-405-105. Muchos memoriosos, muchos que crecieron y tuvieron una infancia con estos dibujitos, están escribiendo pero al tope. Así que agradecido a mucha gente por la participación en esta tarde.
9: Orlando, Orlando, ¿te acordás también de, no tanto, pero los tres chiflados?
0: Claro.
9: Sí, esos son ustedes ahí, los tres chiflados.
0: Yo soy el más cuerdo acá de Wilson y Romero, yo no me hago cargo ni mucho menos de Víctor Martínez. A ver, Orlando, no puedo nomás enviar audio, pero ¿se acuerdan de Alf, Popeye y Dragon Ball? Alf, claro.
1: El mayor robo de toda la historia, o sea, yo me fui a esperar en el aeropuerto, Alf. Era cualquier cosa, o sea. Puta, carajo.
0: ¿En serio? ¿Te vine a pelar?
1: Ajá, no sé, Alf, o sea, cualquier cosa. Era. Parece que era pistolita disfrazado, ¿no?
0: ¡No! ¡No! Pájaro loco, Don Gato el líder. Acá me tiran los nombres de los muchachos, Don Gato y su pandilla. Este es Alf.
1: Este es Alf, sí. Él venía del planeta Melmac. Sí.
0: Melmac.
1: Sí. Su novia se llamaba Ronda. Y el gato que tenía la familia se llamaba Suertudo. Él siempre le quería comer al
0: le
1: gato
0: quería
1: y no,
0: comer
1: no podía.
0: Al gato.
1: Sí, y le puso el nombre Suertudo.
0: Don Gato era el líder. Benito Bodoque.
1: Benito Bodoque, cierto.
0: Cucho. Panza. Demóstenes.
1: Demóstenes.
0: Espanto y el oficial Carlos Matute.
1: Matute, de lo que me acordé.
0: Así se llamaban los personajes, Orlando. Sí. Del primer anillo de Don Gato y su pandilla. Qué espectáculo. Una más, loco. Una más y arrancamos por si no vamos a estar acá.
27: ¿Ustedes se acuerdan de Naruto? Liga de la Justicia.
0: Sí.
1: Sí, yo me acuerdo, pero no vi ese.
27: Mía mortal.
1: Sí.
10: Yo no vi. El gato que tenía la familia se llamaba Suertudo.
27: ¿Qué tal los amigos? ¿Qué tal los amigos?
0: Sale mal todavía, chon. Legalmente la voz de Wilson y la mía se escucha más fuerte que tu
8: hermano. Hablando, Ogi la cucaracha. De verdad, soy. Después está Buntan Win. De eso vino a hablar una vez.
0: A ver, Canal 5 era que sigue pasando Los Magníficos los sábados a la mañana. Los Magníficos.
1: No recuerdo. Ya no recuerdo.
0: ¿Qué era otra cosa? Canal 11 me dice Orlando.
1: Canal 11 volvió, sí.
0: Vino los muchachos de Paravisiones, ¿verdad? La
1: no,
0: tele.
1: No.
0: Espera, estamos mezclando todo. No, yo me voy a sur.
1: Recursos humanos te llama, Casero.
0: Romero, ahí te llama.
1: Recursos humanos te llama.
0: Vamos a decir, ¿no? ¿En qué canal vamos a ver?
1: ¡Te con la llave!
8: ¡No, Wilson!
0: Señor.
8: Los Pitufos.
1: Los Pitufos.
0: Sí, los
8: Pitufos. Los Pitufos y su nombre, cuera esa. Hoy me teniendo gusta eso, es más de besa.
1: Sí, Gruñón.
0: Gruñón.
1: Sí,
0: señor.
1: Pitufina, estaba Filósofo, estaba Gruñón, estaba. Creo que era Perezoso, Tontín, Papá Pitufo y Pitufina.
0: Sí, y lo raro de esa serie es que no había muchas mujeres. Pitufina nomás era.
1: La única era. Dice que se representaba el mal, ¿será? Y el bueno en realidad era Gargamel, que era un cura. Y los Pitufos, según lo que yo leí, representan a los 7 pecados capitales. Y Pitufina representa a la lujuria.
0: Ah.
1: Sí. Por eso está el perezoso, está el gruñón, que representa la ira. Está
0: Tontín.
1: Tontín, que representa la pereza, algo así. Hay unos cuantos.
0: Ah,
1: sí. No recuerdo todo, pero lo que leí al respecto es eso. Que el que aparentemente era el malo, era en realidad el bueno, que era Gargamel. Que era un cura. Él está, ¿se acuerdan que estaba vestido de cura? Él
0: siempre,
1: vestido
0: siempre estaba vestido así.
1: Sí, y tenía un gato que se llamaba Azrael.
0: Azrael.
1: En honor a Israel.
0: Ah.
1: justamente, sí.
0: Pero más que cura parecía esto payecero, tengo nuestro Gargamel. Legalmente hablando.
1: No sé, pero...
0: Por la representación en la película que representaba al mal ahí en esa serie, ¿verdad?
1: Sí. Pero en realidad él no era el malo, él era el bueno. Bueno, según
11: ¿qué tal, muchacho, lo que leí. Había una serie también que pasaba en el año, no sé qué año era. Era Sombra de la Noche.
1: Sí, era más dibujito.
0: Yo la vez pasada me tiraron una serie de Mia Khalifa muy buena, tan la última que... Pero bueno. Muy buena serie también,
12: Muchacho, baila aparte.
0: ¿Qué hace, capo?
12: No, y si vamos, y no por eso, Munra era también... era el bueno de la película. Y los gatos cómicos lo que eran los malos. Tonter Carcuera.
13: También hay una película real que se estrenó en 1996.
0: Che, muchachos, ya es hora. ¿Qué te pasa, Romero? ¿Por qué no me dice Wilson? ¿Qué onda por lo tuyo? ¿Qué te pasa? Arrancamos, luego.
1: ¿Vos sabes qué hacer? Es que llega un mita ahí, llega ahí, entra así en la, sin avisar, entra así en la pieza de su hermana. Y le encuentra a su hermana con su chongo.
0: ¿A qué?
1: Mirando ahí la tele y le dice: ¿Vos qué estás viendo? Le dice a su hermana. ¿Qué están mirando ustedes? Estamos viendo una película. ¿Qué película? Una película... de humor, una película cómica.
0: Ah, mira.
1: Mentira, esa es película porno. Sí, pero cogen que da miedo.
0: ¡No!

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1: Hay muchas repercusiones con el tema de los dibujitos, de los animes y compañía. Dani Troche está escuchando la radio. Va un saludo grande, Dani, querido. Todos queríamos hacer en nuestra escuela la patrulla salvadora, me dice Dani. Dani Troche. La patrulla salvadora, ¿verdad, Cañi? ¿Ubicamos la patrulla salvadora?
2: No ubico. No recuerdo.
1: Dani a Cañi, loco. ¿Qué querés que te diga, chon? 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
3: Acá hay una parte donde habla de los pitufos, te quiero leer un chiquitito nomás. A ver, maestro. La relación entre los pitufos y los pecados capitales. Ajá. Grupos religiosos juzgaron fuertemente a los pitufos por mandar un mensaje negativo a los niños al representar cada uno de los 7 pecados capitales. Ira, pitufo gruñón. Lujuria, pitufina. Avaricia, pitufo fortachón. Soberbia, pitufo vanidoso. Envidia, pitufo filósofo. Gula, pitufo goloso. Y pereza, pitufo perezoso.
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3: Otro cortito más, dice: más allá de significar los pecados capitales, se cree también que los pitufos están relacionados con el satanismo, principalmente por sus bailes alrededor de la hoguera, que en algunas culturas son parte de rituales satánicos. Incluso algunos piensan que el papá pitufo es el diablo por ser el único en la aldea que viste de color rojo.
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4: Orlando, señor. Fidel, Wilson.
3: ¡Oh! Corre aquí, al papi, corre aquí.
4: Orlando, Fidel, Wilson, Orlando, Jay, Miguel, ¿cómo te habla?
3: ¿Quién es tu mamá?
4: Tu DJ, Miguel Mora te habla.
3: Va, Miguel Mora.
1: Va, Miguelito.
3: Hola, Miguel.
4: A mí lo que me marcó la vida es, no sé si acuerdan, Heidi.
3: Heidi,
4: con su abuelito y su cabrita Copo de Nieve.
1: Copo de Nieve.
4: Y el perro se llamaba Niebla.
1: Sí, señor. 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
6: Orlando Wilson, no sé si se acuerdan, no era dibujito, pero un programa que mostraba en Canal 13 de noche. Colpo Grosso, programa italiano. Lleno de mujeres, programa erótico era. Ahí yo empecé a construir mi casa así como el primer cerdito.
7: No, te juro, no me acuerdo. Yo lo que recuerdo también era Wilson Romero, audiencia, El Caminante Nocturno. Es un programa medio erótico, el tipo que caminaba, iba de casa en casa, prestaba sus servicios de, qué sé yo, de cosas de arreglar en la casa y terminaba durmiendo en la casa de la chica. Generalmente tenía que ser una chica. Y ya se imaginarán cómo habrá terminado, ¿verdad? 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
8: A ver, Orlando Wilson.
3: Hola,
8: a ver. Yo antes de la dibujito, nacer Teresa. Vamos,
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9: ¿Qué tal, Orlando? Víctor Martín, Víctor Manuel, al todo el plantel del Congreso.
3: ¡Hola, Capé!
9: De esa cuerda ya, no de criatura ya, adolescente ya más o menos. Los viernes a la noche, tras noche del canal de Lambare.
1: Ah.
9: Esa era la espera de todos los fines de semana, sí, para ver ese programa de alta de la noche.
1: Sí. Los viernes era tontema, será. Qué bárbaro. 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
1: 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Te juro, la parte donde más jodida es cuando vos apoyás la rodilla con el
3: cuando intentás abrir la botella.
1: No, parana. Y tenés que hacer los estiramientos, el pack 1, el pack 2 y compañía. Ese medio.
3: El pack 1, el pack 2.
1: No, es de cerveza, sino la parte 1, la parte 2. Nosotros que hacemos yoga nos entendemos.
3: Sí.
1: Ahora,
7: No, y te juro, acá me duele todo. La parte de
3: ¿tu garganta?
7: No, la parte del muslo, la galleta, que son mortales. Acá la parte de la cintura. Que la ahí está. El yoga by Orlando. No te ríes, te estoy hablando en serio.
3: Claro, yo no me río, que se me río de esta historia que te voy a contar.
7: A ver, man.
3: Claro, se perdió el marido de una señora, Ocañela tipo. Después de un buen tiempo aparece la policía en la casa de la señora y le dice: señora, hemos encontrado unos restos y queremos que usted vaya a reconocer a ver si es su marido o no.
7: Ah, no, para un ratito.
3: Sí, sí.
7: Encontraron unos restos y le dice a la señora, te voy a izar por la malicia.
3: Sí.
7: Ah, no te puedo.
3: Entonces le dice: señora, quiero que nos acompañe para que vea si...
7: Reconocimiento.
3: Sí, que reconozca, ¿verdad?
7: Mamá querida.
3: Pero le adelanto, señora, que solamente hemos encontrado el pene. El resto del cuerpo no sabemos qué pasó. Solamente encontramos el pene.
7: El pene.
3: Sí. Y señora, viene al lugar, le muestra, señora, es de su marido, le reconoce, le dice. No es él, le dice.
7: A la puta.
3: Pero señora, mire bien, ¿está segura? Le dice. No es él, le dice. Es más, ni siquiera es de acá del pueblo.
7: ¡No!

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2: Ahí estamos, 15 minutitos y serán las 4 de la tarde ya, ¿no, Wilson?
3: Oye, está ahí tarde ya.
2: La pinta será. Habilitamos todos los audios, maestro, ¿te parece? No me vas a creer, vas a decir que soy chanta si te digo que tenemos 2600 mensajes.
3: No, demasiado chanta, Soca. Yo no te voy a creer.
2: No te digo.
3: Ya no.
2: Ya pues te
4: digo.
2: Aquí te
4: veremos. Sí. Orlando, amigos son los amigos. Bebé, y gusta que ahí la pejara, Soca, que se mandó a porar.
2: Amigos son los amigos.
3: Sí, esa era una serie.
2: Curetino, ¿verdad?
3: Argentina, protagonizada por Carlos Calvo y Pablo Rago. Sí.
2: Amigos son los amigos.
5: Mate, ¿cuáles los braseros de plástico?
2: ¿Cómo andamos, Orly? Señor.
5: No sé si se acuerdan, talla, Canal 20 en CBC. Escalofríos.
3: No sé si recuerdan. No, yo no. La verdad que no.
2: La verdad que no. Escalofrío. Hugo, un gran amigo, Hugo en Villarrica. Están escuchando la radio y me tiró los nombres de toda la pandilla del oficial Matute y compañía, de Don Gato y su pandilla. Abrazo, Huguito. ¿Qué tal, muchachos? Mi infancia me recuerda el autocine y tan ramada. El autocine y tan ramada.
3: Había un autocine ahí.
2: ¿Vos sí llegaste a ir?
3: No, llegué, pero llegué a conocer.
2: El autocine.
3: Llegué a pasar por ahí ramada de día y me mostró un tío mío que, con quien sí salí de repente a vagar por ahí, pero no llegué a ingresar ahí.
2: ¿Y cuántos vehículos de repente viendo o pasando grande por ahí? ¿Era grande el tema?
3: Era grande el lugar.
2: ¿Cuántos vehículos de repente
3: No ahí? No sé, 150, 200 vehículos.
2: ¡Ay, juela! Gracias, grande, ¿enorme
3: era? Grande era. Capaz, Víctor Aguilera, vas a ver. Ahí está todo.
2: Llegaste al autocine y tan ramada. No, ya sé, pero ya, nunca llegaste a ir. Acá Wilson me dice 150, 200 vehículos.
3: Por ahí.
2: Entonces sí, es enorme.
3: Enorme, sí, claro.
2: A la gran pelota. O sea que ahora escuché hablar, pero nunca pensé que era tan grande como me está diciendo Wilson.
6: 7 años tenía cuando eso.
2: A la. ¿Qué? Hace mucho tiempo entonces, Aguilera.
6: 77 estamos hablando.
7: Orlando Cáceres, Wilson, Víctor Martín, Batecolo Congreso.
2: ¿Cómo andamos, papá?
7: Universidad de LCR, Gusto San Lorenzo.
2: Batecolo García, ¿cómo andamos, loco?
8: No, y te juro que... Sí, Orlando, sí. El reto más grande es yoga. Happy, baby, oye, po, yoga, vamos, happy. Oye, po, 12 vueltas, oye, yoga. Pedro,
3: ¿A qué?
8: Pues votar ahí, socio, acuérdate a mi buro partido, o sea, con la corriente y votado ahí,
3: a la puta. Si yo me caigo, caemos todos.
2: Así más o menos, ¿cierto? ¿No?
8: Orlando, ma, yoga, vendeo oso, yogi, vela, yoga.
2: Pará, ¿qué vos te pasa?
3: Oso, yogi.
9: Párate con los ponatos, párate con Wilson, va a la puerta.
3: A ver,
2: ¿qué hace, loco?
9: Wilson,
3: oh,
9: de Tarobo, o sea, de la cuestela a los pitujos, o sea, una hora más, no sé, de yurídico, o sea, falta de tirar tus saras, vos, o sea.
2: Pero una información es bomba.
3: ¿Qué puta, o sea, qué, la tabú, o sea.
2: Vamos a ver.
10: Orlando, señor. Wilson, sí, autocine estaba ahí cerca de la aviación.
2: Ah, mira.
10: O sea que casi enfrente, digámosle, había un espacio grande, el famoso autocine. Inclusive mostraba películas no por a partir de tal hora.
2: Ah, mira, poche. No, para nada, loco. ¿Cómo que eso va a decir Aguilera? Me dice algo, no puedo decir al aire. ¿Qué te pasa, ya?
11: Orlando Wilson,
2: señor.
11: Soy Chica da Silva de las Aguas. Chica da Silva.
2: Ah, ¿te acordás? Chica da Silva será. Había otra novela brasilera que pasaba, creo que Canal 13, a partir de las 10 de la noche. Y la entrada de la novela luego era la chica se tiraba en el río medio en bola, luego ya se veía las tetillas, la pancita y la parte de edad. O sea, no recuerdo el nombre. El nombre de esa novela, las 10, las 11 de la noche, Canal 13. No, Amazonas, pico, pues Amazonas, parece. Ubicada, Wilson, ¿no? No,
3: ni sí, vagamente, nunca vi, pero.
2: ¿Romero?
3: Ubico Chica da Silva.
2: Chica da Silva parece que.
3: Chica da Silva era medio erótico.
2: Sí.
3: Eso yo recuerdo.
2: Sí,
12: Orlando, Pantanal se llamaba. Pantanal.
3: Ese era otro.
2: Y sí, Pantanal era la serie. Canal 9, pero era. Es donde esta chica divina, morochita, se tiraba con rizos. Se tiraba al río ya en bolainas. La entrada lo era así. Imagínate el contenido cómo era. No, era jodido. Estamos hablando nosotros de dibujitos y estamos hablando de tetas de pendeja de novela. ¿Qué les pasa, muchachos? No.
5: No, yo no le pregunto más a nadie, le era ya.
13: Wilson, tú nunca dije, no me acuerdo, vos estás puñete de
2: ver. No sé, parana.
3: No se manda gente de ese anatómico,
2: no, alega. Hola.
13: Bueno,
2: y cambiar de emisora, capé. O comprar la pendrive. Más fácil que va a ser, capé.
14: Yo de mi infancia me recuerdo muy bien una vez. Y yo que eso.
2: Sale mal, será. Elegante, sale mal.
15: No. Orlando,
2: señor.
15: Wilson.
3: Hola,
15: hace poco llegué a ver Blanca Nieves y los siete enanitos. Muy didáctico, legalmente.
2: Ah, la pinta sea.
5: Está ocupado y me era el indio ese que le atendía, el viejo ese que le cuidaba.
2: ¿Cómo?
5: Tacupay, me era el indio ese que le atendía.
3: Tacupay, el viejo. Sí, Tacupay, recuerdo.
5: Le cuidaba.
2: El de sí. Pantanal, ¿vio?
3: Creo que sí. Ah. Había un personaje, Tacupay.
13: ¿Qué te pasó, Víctor Martí? De lucita, papá. Animo a él que llegué a comer en la primera hora.
2: ¿Ok?
13: Pero temazo, secuela de Dragon Ball. Yeah.
16: Orlando Wilson.
3: ¡Oh!
16: Te feel some.
2: ¿Cómo?
16: Está puñetada, pues, de Filson.
13: Mate con los congresistas, con la más de la puerta y nada.
2: ¿Están aquí?
13: Sí, los muchachos. Orlando, corregime, vos. Usted que sabe tanto, digo, Doñegua.
2: A ver.
13: Año 91 o 92, pues, que vino la Chicholina a Paraguay, ¿será?
2: Chicholina, sí.
3: En los 90 vino, pues, no recuerdo exactamente.
2: En los 90, y justo Manuel Bernárdez dijo... y confirmó él que tuvo una reunión esa noche con algunos empresarios hacia Surubí. ¿Y sabes lo que clase de reunión era? No sé si...
17: Orlando Wilson. ¡Op! Yo andaba a mí y me acuerdo... Ah, bueno, me decían, da un millaje. Pues sí, güey, el Pantanal. Le entraba yo con vos, vio la cuñada. La...
2: Sí.
17: Ah, pero,
2: no, para nada, loco, no podés, pero lo habla en serio. O sea, ¿qué te pasa?
16: Orlando Wilson.
2: ¿Cómo oh.
16: Qué notable el arriero, va a ser novelero, pues, ¿eh? Yo te voy a escuchar dos, tres mujeres que llamen y cuenten, va, el tema de la novela afuera, o sea. En memoria, ¿cuál es la
2: sí, ¿te diste cuenta de algo, Wilson Romero, audiencia? Todavía no caché ningún audio de una mujer. Hablamos de niños, no entran a hablar las chicas. Hablamos de dibujito, de serie y compañía, no entran a hablar chicas. Ahora estamos hablando de novelas y tampoco están entrando a hablar las chicas. No sé qué pasa de las chicas.
3: No tuvieron infancia.
2: Voy, sí.
3: Pues mientras nosotros veíamos porno, ella ya
2: actuaba. No pasa. ¿Qué te pasa, güey? No, ¿vos llegaste a ver Topacio?
3: Sí, ella es lo que no me llegó a ver.

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2: De Catre, Wilson, Víctor Martín, Orlandito DJ. Había también una serie, no sé si ustedes se acuerdan, ¿verdad? Pero era espectacular, pero entretenidísimo, ¿verdad? Pero sí, también había mucha acción, mucho, ¿verdad? Muchas cosas. Pero ese era de los buenos, ¿sabes? Era el trío de Mia Khalifa.
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3: Orlando Wilson, Orlando Lleveja, oh. Víctor Martín. Oh. Una de las... No sé si era serie o qué carajo era el... Qué grande. Tipo un... Parece un... Tampoco era gorila, pero algo parecido. Era grande así, peludo. Y el otro... El dibujito era Pokémon.
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4: Hola, Orly. Hola, Wilson. ¿Qué tal? ¿Cómo estás? Orlando DJ. Yo veía antes en Canal 9 los Rooklat, no sé si te acuerdas, en Canal 9, ese era lo máximo. Sábado a las 9 de la mañana.
5: ¿Cómo? Los
6: Rooklat.
5: Ah, no.
6: Aventuras en pijama, ¿verdad? Sí.
5: Ah. ¿Aventuras en pañales?
6: En pijama.
5: Ah, en pijama.
6: O en pañales. En pañales, parece, sí.
5: Ah, bueno. Mira, pues.
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7: Hola, el Congreso, ¿qué tal? ¿Cómo
0: Hola.
7: Están?
0: Hola, ¿cómo te va?
7: Y yo particularmente veía todo lo que estuvieron nombrando ya ustedes. La mayoría de los dibujitos animados y demás cosas yo veía.
0: Ah, muy
7: aparte
0: bien.
7: De las chicas superpoderosas.
6: Ah, claro, que era muy femenino.
7: Y obviamente que también

0: La pornografía.
1: ¿Ah, qué?
0: Un poco más sumisas, así por decirlo.
1: Ah, ¿qué, por ejemplo?
0: Más reservada.
1: Ah, en el reservado.
0: Ya. DJ que amo ya también.
1: Una de esas.
0: Obviamente que también la pornografía.
2: 8405.
3: Orlando, señor. Esa serie mía Califa anda y gusto, y porque cada vez que le estaba empezando a pillar a los actores, eso cambiaban ya otra vez su reparto. O sea, película.
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3: Orlando, esa serie mía Califa anda y gusta, y porque cada vez que...
4: Orlando Wilson, yo también veía a la chica superpoderosa.
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5: Orlando, hablando de la película, Omea, pues, lunes de película, Omea, que canal 9. Hablando de la tele, hay un batipá, cualquier hora con la tele, voy a ver esa. A esa, pues, es donde o para la batería. Y me acuerdo allí, hice la batería, y me acuerdo acumulado oyendo, dice. House, más tuve otra ya, ya, mañana, tuvo moñendo la batería, y tengo 100 años, ese me va a estar escucha.
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6: Orlando, ¿para cuándo dijiste eso, tío? Ya, pues, super cerdita.
7: Esperame un ratito. ¿Por qué, Pio Loco, habla así? No podés hablar así normalmente. ¿Por qué lo que... es tan difícil hablar normal?
6: Orlando, ¿para cuándo dijiste eso, tío? Ya, pues, tú...
7: medio... A ver, probemos de nuevo. ¿Podemos hablar tranquilos normalmente?
6: ¿Para cuándo dijiste eso, tío? Ya, pues, tú, cerdita.
7: El añadido... Hazte un mitushateca, ure, ¿qué tal, loco? ¿Estás bien, hermano?
6: ¿Para cuándo dijiste eso, tío? Ya, pues, tú, cerdita. Pero en vivo, ¿oíste?
7: Mira, va. Hazte un mito invaya. Le falta jugadores y nada.
8: O sea que la pendeja por ustedes es Guaña, entonces Víctor Martín la pitufina, entonces voy a... Es la lujuria de...
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7: Bueno, el que no hizo macanada, miente. Tu macanada a partir de ahora y tengo premios Wilson Romero Audiencia.
1: ¿Qué pues sí?
7: Vales, tres vales de 100 mil a tu mejor macanada de niño. Ahora, a partir del 0984-105-105. Tres vales de compras de 100 mil guaraníes. A ver, vales de El Vikingo, para que te puedas ir a ponerte, mi apo.
1: A cortarte el pelo, la barba.
7: Barba, el pelo, sí. Para los chicos, para la criatura. Vale de 200 mil guaraníes para Vikingo. ¿Está? ¿Qué más tengo acá, bolsa? Tengo... Este es...
1: Un vaso térmico, probablemente.
7: Sí.
1: Casi seguro.
7: ¿Y el otro qué es, Wilson?
1: ¿Cuál?
7: ¿Puedes quitar ahí atrás? Este es un vaso... Ah, este es lindo, Wilson.
1: También veo que hay un pack de cerveza. Después hay un kit de snacks que contiene papas fritas. Y una buena cantidad de snacks acá. Una gorrita, un kepi.
11: Ah, mira, a la pinta, qué lindo premio será.
1: ¿Cuántos premios lindos hay acá?
7: Bueno, este es un Hopi Stanley para criatura, obviamente. Hermoso. Tu mejor macanada a partir de ahora, 8405-105 en seco. Contás tu mejor macanada y ya te regalo. Pero tiene que ser lindo, atractivo, no sé, llamativo, jocoso. ¿Cuántos tenemos de esto, Wilson?
1: ¿Cuál? Este es un pack.
7: ¿Un pack así?
1: Un pack completito. Un bolsón cargado de snacks.
7: Ah, mira.
1: Un pack de cerveza, los vales y el vasito térmico o el hopi térmico.
7: Bueno, acá vamos. Seguimos, vamos.
12: Orlando y Mago, la colegio de escuela. ¿Es colegio? Pues estamos sin derecho para el examen final. El único interés de la de Castilla.
7: Sí.
12: O sea, ajá. Una vez, papá, o sea, se libertaba por anuncio. Hay cosas ahí para ahí, sí. Hasta un papá y se sabe demasiado así. Ah, pues yo te dije, ojo, cuando la dije, todo el hombre puso eso. Ojo, o sea, yo ni a veces la vi, sabe demasiado, dice, o sea, te digo al día, tío.
7: Vení, lleva tu baque. ¿Qué le regalamos a Víctor Martín, sí, Wilson?
11: Muy importante, Cáceres, tiene que dejar sus últimos tres. Y su nombre en el audio.
7: Pero me gustó, o sea, esto, Choco. Vuelvo a tirar, me imagino que estás escuchando. Envíame tu nombre completo y tus tres últimos números de cédula.
11: Y directamente viene después a retirar el
7: recepción. Vení allá, papá. Decime rápidamente tu nombre.
12: Orlando Imago, la colegio de escuela. ¿Es colegio?
7: Sí.
12: Pues estamos sin derecho para el examen final. El único interés de la de Castilla. O sea, ajá, una vez papá, o sea, se libertaba por anuncio. Hay cosas ahí para ahí, sí. Hasta un papá y se sabe demasiado. Así. Ah, yo cuando la dije, todo el hombre puso eso. Ojo, o sea, yo ni a veces la vi, sabe demasiado, dice, o sea, te digo al día, tío.
7: Vení, ya me gustó, luego. Acá me envía.
12: Y no soy Orlando, y no Portela, 835.
7: 835.
1: Anotado ya.
7: Y no Portela, y no te ganaste, vale de 200 mil guaraníes de Vikingo, ¿está? Acá ya ponemos un nombre, y no Portela, Vikingo, 200 mil lucas, anda, ponete elegante, afeitate la barba, el cabello, le podés regalar a tu hijo, y no querido. Muchas gracias por la historia, espectacular, sí. Bueno, una más. Acá me dicen, puede ser, pero si gano yo otro, ¿vale?
13: Orlando Wilson, ¿a le gustó a ti ese compañero chino y eso y tal? La hora de profesora y madrina. Uno me mete a uno de mis chinos, será. Uno me mete a chino en dos oseras, dos horas aceras, y nota la. No me usé. A otro llega la libreta, ya, ajá, rolla por mi suepe uno y rolla para el tercio de cuatro. A la dicen, o sea, y hoy ya hay un mañana, ya, y tres hijos le dicen, ya, cuatro me mete chino, no. O sea, regalo de una profesora de la historia. Él me va a echar cuatro meses. Un hombre me
7: mete. ¡No! Envíame tu nombre completo, número de cédula. Envíame ahora, confirmación de audio. Te ganaste. ¿Qué le llamamos, Víctor? También vales de 200 mil guaraníes de Vikingo. Andá, arreglate el cabello, barbeate, nambre. Pero confirmame, loco. Nombre,
1: Y a lo siguiente que van a enviar audio también, envíen ya con sus datos.
7: Sí, señor.
1: Para poder saber. Si no, no vamos a poder ya entregarle el premio.
13: Por la cosa, yo ya yo mañana ya y tres inglés ya cuatro meses de chino no es o ya regalo le una profesora de la historia y yo va el mío ve ya cuatro meses de pa cuatro meses uno me metió no es
1: sí ya chino ya.
7: Acá está mirando el audio, está respondiendo Juan Jiménez 585. Julián Jiménez, perdón. Julián Jiménez 585.
1: Ah, Juan, Julián.
7: ¿Está? Julián Jiménez. Julián venía a retirar tu vale de 200.000 guaraníes de vikingo.
1: Saluda a Chino.
7: A Chino y Boiti. Bueno, aparte tengo todavía los vales de compras. Esto es en Super Víctor Martín, ¿verdad?
11: Sí, señor. Superstock o Super 6.
7: Superstock, vales de 100.000 guaraníes. Tres vales de 100.000 guaraníes. Tengo el Hopi para tu niño, para tu niña. Tengo, Wilson, esto es...
1: un paquete de snacks y un pack de cerveza.
7: Bueno, mira cómo están enviando los mensajes. Ya tenemos dos, ¿verdad?
14: Vamos. Con razón, Pateco.
7: ¿Cómo andamos?
14: Chemistán, guaré. 11 años de con guaré, rojo, arroyito. Y tú sabes, hace Wilma, rojo, unos cuantos cachorros un día. Luego, vos, pues, nada. Puñetea, se deja de lado, pues, y estamos.
7: No, pero ese que no es, pues, historia. Otro lado, este ya viene acá. Una más, vamos.
15: Orlando, señor. Tranquilo, Pateco, va congresida.
1: A ver,
15: el mío sí que era cuando era mitad ahí. Yo vivía con mi tío. Con mi padrino, y ley era los domingos, las 6 de la mañana, tenía que levantarme para lavar su auto, las 6.
7: 6 de la mañana.
15: Las 6, 2 minutos, así un tarazo me levantaba.
1: Ay,
15: y yo que hice una vez un lunes, arriba sin feso, 4 cubiertas. 2 veces hice así. La tercera vez me pilló, o sea, qué putas, hasta ahora me habla, te caigo, se no pasa. Pero, viejo. 0.75.
7: ¿Cuánto?
1: 0.75.
7: Cero, ¿y tu nombre?
15: Pedro Oviedo.
7: Pedro Oviedo.
15: Ahora me habla, te caigo si no pasa. Pedro Oviedo.
7: Pedro Oviedo.
15: Wilson,
7: esto es un paquete de stand. 0.75. 0.75. Pedrito Oviedo, vení, pues te llevaste el vale de 200.000 guaraníes del vikingo. ¿Cuánto vale tenemos de vikingo, Víctor Martín?
11: Ya estoy. Hay mucho.
7: Ok. Sí, después acá envían un audio de 7 minutos. No puedo tirar un audio de 7 minutos. Vamos a cortar, muchachos. Leonor Monge dice, tres, me faltan tus tres últimos números de cédula, Leonor, envíame rápido, confirmación de audio. Leonor Monge, a ver si envía el audio, rápido Leonor Monge. Acá está enviando. Leonor Monge, tres últimos números de cédula, 031. El vale de vikingo, ¿está? De 200.000 guaraníes. Ahora vamos, ¿por qué, Víctor?
1: Ahí va a ser. ¿Cuál de los premios?
7: Este es el vikingo.
1: ¿El vale?
7: Ahora va...
1: el snack, el paquete de snacks.
11: El paquete de snack y la cerveza.
7: Ah, los dos van a ser.
1: Ah, está espectacular, muy bien.
7: Los dos van...
1: Vienen de la mano. El snack es muy salado, como el chiste del oyente recién, y la cerveza, obviamente, para matar la sal después.
7: Vamos.
16: Hola, Orlando. Hola, Wilson.
7: ¿Cómo te
16: va?
1: Hola, Capé.
16: Hola, DJs. Yo lo que me acuerdo que me aplacé en 4 materias cuando estaba en la escuela. Y mamá llegó y me dijo, te aplazaste en 4, otra me dijo, ya rey, corrí yo, ¿verdad? Y salté la ventana y me fui. Y me gritó, ¿verdad? Antes de que se ayúdame. Y cuando vine, realmente vine, cené todo, ella no me dijo nada, ahí está la cena, bla, bla, bla. Okay. Y después de eso, a las 2 de la mañana, me acuerdo perfectamente.
1: ¿De qué era?
16: Con esa correa de la máquina.
1: ¡Ay, no se
16: me pegó. Sin mentirte, 16 veces. Y por eso mi número de la suerte es 16.
1: Ay, pues menos mal de la suerte.
16: Ella, una de ellas, a veces no pasa.
1: O sea que yo ligaba con eso. O sea, sí. Yo ligué con esa correa de la máquina.
2: Se me falta tu número de cédula y tu nombre completo, hermano. Envíame tu audio rápido. Reporte, confirmación de audio. Confirmación de audio.
16: Mañana me acuerdo perfectamente. Con esa correa de la máquina pedálsela. Con ese me pegó. Sin mentirte, 16 veces. Y por eso mi número de la suerte es 16.
17: Juan Garoso, 2.523.124.
2: 124.
1: Juan Cardoso.
17: Juan Garoso, 2.523.124.
2: 124, Juan Cardoso. ¿Está? 124.
11: Juan Garoso.
17: Juan Garoso, 2.000.000.
2: Juan Garoso.
1: Garoso.
2: Garoso, de verdad. A ver.
17: Juan Garoso, 2.523.124.
2: Garoso con doble Z, men. Garoso.
1: Italiano.
2: Bueno, yo caí de Garoso. Yo venía.
11: En la terminación es 124, ¿verdad?
2: 124. Pero vamos a confirmar nomás, Víctor Martín. ¿Eh? 24. ¿Cuánto?
17: 124.
2: Ahí está. Garoso, 124. Ahí está. ¿Qué más? Juan Garoso lleva este entonces.
11: Sí, señor, sí, señor. Ahora vamos por
1: el snack y la cerveza.
2: El snack y la cerveza,
11: vamos
2: Juan Garoso.
11: Vale de 100 mil guaraníes.
2: Si vos no tomás Juan Garoso en la cerveza, podés donar acá con los muchachos sin ningún problema.
1: Claro, claro.
2: Si en caso que no te guste.
1: Pásame tu Ubi y yo te llevo de ida. Tu casa está en mi camino.
2: Claro, sin problema. Entonces, no. ¿Para qué te vas a estresar? Vos no querías la cerveza, podés donar acá sin ningún problema, claro. Ahora vamos por.
11: Por un vale de 100 mil.
2: Vale de 100 mil guaraníes de compra en Super 6 o Stock. ¿Te parece? Vamos.
18: Orlando, señor. Happy Wilson.
1: Oh.
18: En una escuela de. No sé, no voy a la recreo de la partida, la cancha que está retirado y la escuela ya. Se ve la semana que ya andan, ya andan, ya que ya.
2: Ah,
18: ¿qué? No, no, voy a tu chiste, a la
2: niña.
18: Señor Pipa, y te dispara, no puede ser palanca, nada, ya. Pedro 111.
2: Pedro 111. No, no, no, no, no, no, no, no, no. Acá me dicen no los muchachos. Rápidamente, 8. No puedo agarrar una, Romero.
19: Ah, okay, los muchachos de Matejo, yo me acuerdo de una anécdota, una vez, un porro en casa y nada. Estaba uno muy primito, no sé, ahí ya permite, güey. O él se llama. Un porro y no sé. O un estrella, ese, güey. No le invitamos a ella, ese. Y mi papá va a dormir. El invitado ese le dice, no le invitamos a ese pecho, no, ya, no pasa, invitado, sino, pata ahí. Ah, bueno, vaya, están ahí por 6. A mi tacho, pues yo todo lo llevo la llave, o sea, mi bebé, me tenía. Está aquí el tío, ¿verdad? Ya la está aquí, ya años en meter la pobre, en boca chaja, hoy. A mi tacho. Pues a uno, dos, tres, toma nomás, dice. No, no, come todo por el primo de bolsa. Ah, ya se va a pedir a llamar. Pues quiero que yo vea la pobre la tacho, dice.
2: La última parte de noche.
19: Uno, dos, tres, toma nomás, dice. No, no, come todo por el primo de bolsa. Ah, ya se va a pedir a llamar. Pues quiero que yo vea la tacho, dice. La gente está la Apeche tu agua, mi hija, mi lanesa, yo soy para mí.
2: Jorge Pereira, 185, te ganaste el vale de compras de Super 6 o Stock. 100 mil lucas. Jorge Pereira, 185. ¿Está? Este ya quita nomás ya, ¿verdad?
1: No, así nomás. Así, o sea, vamos a dejar todo en la. En la
11: acá nomás, déjame, acá
2: nomás. Bueno, ahí ya le doy directo a Víctor.
1: Ya fue uno.
2: Fue uno, falta dos más. Nos quedan dos, será. No puedo agarrar una cera. Hijo, mi amo, ¿cómo tenía llegando?
20: Javier García, 385.
2: ¿Eh? ¿Cómo?
20: A ver, Congreso, Mayo. Parla, Mayo.
1: Toma, ya
2: una,
1: ya
2: una. Ya una,
1: no.
2: Ya
1: una,
2: ya
1: una.
2: Toma,
1: bien.
21: Hablo hablando más de co. Tranquilo. Tuve escuela a tiempo, ve. Le robaba a mi abuela, tenía autoservice a Jaguar de jueguito. Hacia abuelo, señor padre, a volver.
2: Ay, pepe.
21: Se cupeó, la yo casi ve ese rodillado y sabe, se tendó, o sea, jase arreado, o sea. Que puta, mira, eso tiempo es mortal, o sea.
2: ¿Y cuál es la historia? ¿Estás contando que te garroteaba tu abuelo con el radiador y te rompió el. ¿Y por qué? ¿Y el motivo?
7: tiene que haber con un motivo.
0: Orlando, Bay Wilson.
1: Hola, Capé.
0: Qué mala. Soy la vieja escuela, en mala sesión. Ya, qué dice. Primero, ve media, ve pincita y. O guachicle, a monarme, pues ya mi ese deje a ese cuarto, o esa misa. O que tu casa vea ese pide pen y pape.
7: Confirmación de audio, nombre y tres últimos números de cédula. Porfa, envíame tu nombre y tres últimos números de cédula. Confirmación de audio, te ganaste vale de 100.000 guaraníes de Super 6 o Supermercado Esto. Cualquiera de los dos que te quede bien, te ganaste el vale de 100.000. Pero envíame tu audio de confirmación, envíame tu nombre y tus tres últimos números de cédula. O si no, ule. Este tenemos que contar, Wilson, ¿verdad?
1: Claro, claro que sí.
7: Contamos hasta 10, ¿verdad? Hasta 10.
1: ¿Cuánta regresiva? 9. 8. 7.
7: Envíame tu audio.
1: 6.
7: Número de cédula.
1: 5.
7: Nombre completo.
1: 4.
7: O si no, ule.
1: 3.
7: Capé.
1: 2.
7: Socio.
1: 1.
7: Tagra. Cambiamos rápidamente. Opa. Perdió. Wey.
11: Se nos olviden primero los datos y después la anécdota, inclusive.
1: Exactamente. O al enviar todo el audio, tienen ya sus datos ahí detrás.
7: Ahí está, vamos.
3: A ver, Orlando, a ver, Wilson.
7: ¿Cómo te va?
3: Al colegio, veo ahí de ahí. Hola, compañero, vos pitaste la marihuana. Javier Barrio, era. Lo conseguí, le va a caer caca y pirupa más. Ahora, vos pitaste camisa, le va a caer caca. No. ¿Y qué es la clase? Hey, la profesora, ¿qué es lo que se huele? Está mal olor, ya se acompañó y negro, se la va a caer caca. Samuel Sosa. No. 205 último.
11: Va a caer caca,
3: mira. Los compañeros y me han caído y nada, Javier Barrio, gracias. Rumbo pita camiso, se la va a caer caca y negro.
7: Javier Barrio. Te caca la popita acá de ahí, mira. Samuel Sosa, te ganaste, loco. Samuel Sosa 205. 205 Samuel Sosa. Está. Me queda un vale más, ¿verdad? Un vale de 100.000 me queda más. No puedo. Va, y vamos, loco.
22: Orlando.
7: Señor.
22: Una vez afaña a mí, ya, a un país de mi abuelo y estar una. Mi abuela, yo opinión de ese me dice, abuela, fue allá. Sangabe o un país de mi. Abuelo Areja o mío de Camila de mi Juan, no topa y mía. Se muña mi abuela, ni pues sanga mía, mi opinión, yo piso y mira, yo me piso y a la sanga.
7: Ya puta,
22: se me brinda la liga, dice, upe. Allá buena, y se me cagaron un rato mío, guanza, mi abuela, la pilla y el feo, yo, mi se dura, no, como feno, se me dura.
7: Acá está Luis Cano 212. Ahí se fueron todos los vales de compras de 100.000 guaraníes de los Super Segi Store. Luis Cano, te ganaste, vení que retirá, Lucho. Luis Cano 212. ¿Ya está?
23: Ya desaparece.
7: Ya está. Ahí se fue todo. Esto falta. Ah, bueno, regalamos después con la gente. No, es que no puedo agarrar esto. Mira un poco cómo está llegando. Oye, colgado, caballo. Se colgó. ¿Cómo podemos recuperar, Se colgó la compu. Bueno. 20 minutitos y serán las 5 de la tarde. Vamos.

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3: Queremos decirles que realmente estamos muy, pero muy felices de esta noche. Y pedirles un favor más, pequeño. Y a ver si nos acompañan con esta canción.

0: Chita, qualche programma qua. Blue Gate, de música.
1: Himnos universales como esto. El rock en español en su máxima expresión. Esta canción tiene 25 años. Increíblemente, la versión álbum. Sí, increíblemente, la versión del álbum no tuvo la misma aceptación que esta versión en vivo. Increíblemente.
0: Nadie lo va a hacer.
1: Alguna vez en algún concierto, creo que fue en el River, que esta versión en vivo duró mucho más. Ahí lo vemos a Marco gesticulando y muy contento por esta canción.
2: Sí, se nota.
1: Te voy a pasar después, Marco. Te voy a pasar después, para que pases en tu fiesta.
2: Ahora me ayude, Marco.
1: Ese es el tuyo, Pai. José Sabía, la vela puerca.
3: Marco, el mensaje que me enviaste diciéndome que querías llegar después de las 5, no puedo, hermano. Las 4 no vení. Es imposible. Es que Romero se tiene que ir temprano. Por eso nomás.
2: Él ya aguantó mucho. Sí. Ahora te toca a vos.
3: 8405, vamos. ¿A qué? Ahí vamos. Habilitamos el vaso, pero maestro. 8405, vamos.
4: Ahí. De tu versión para que nosotros conozcamos la verdad. Nosotros hablamos de supuesto porque no podemos confirmar nada.
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4: Es la versión que da esta mujer. Por supuesto que nosotros respetamos que ella pueda escuchar, pero sí.
2: ¿Qué
4: nosotros? Bien, es la versión.
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3: Bien. Hija de puta. Señora Pendeyuru.
6: ¡Pollo puto!
3: ¡Hey! Pero la pinta de la señora dice que daba masaje la pendeja. Masaje, venta de cocaína, marihuana y ¿qué era otra cosa?
2: Masaje relax.
3: Ese cuadro de masaje, no.
5: 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Que venís a comprar la cocaína y te hace coger por el destino.
3: No, para. Ese masaje, ¿verdad? Ya porque no. Me callo, che. Me callo. 8405105. La de la puerca.
1: Sí, señor. Sí, señor.
3: No había puerca. No.
2: Más puerca que
7: Víctor Martín.
3: No. No sea pues.
7: Víctor Martín, gran aparato. En su máxima expresión.
8: Pues en ahí pone Teina de Víctor Martín o Jorge, sea. Todo este día, oye, una coñara.
9: Hablando Wilson Horley, mate conmigo, qué puta, o sea, ni 24 horas con logró nuestra alegría, o sea, qué puta Vito Martín.
10: A ver, Congreso, qué lindo tema. 25 años tiene esta canción. Increíblemente no tuvo nomás una aceptación así en vivo como en... ¿Cómo se llama? En Muerto ya eso. Tuvo una desaceptación, increíblemente. Bye. Pero muy lindo.
1: Tuvo una desaceptación.
10: Así en vivo como en... ¿Cómo se llama? En Muerto ya eso.
2: Muerto.
10: Tuvo una desaceptación. Increíblemente. Tuvo una desaceptación, increíblemente. Pero muy lindo.
11: Yo, ese bloque imponente de música, la verdad. Dios no guarde. Papá, estoy en el tráfico acá de Manly. Imagínese. Se pide ahí dentro.
12: Yo no llamo por ahí, la capela. Hola, hay músicos que juegan con Nicky Lawn, dos joyas.
13: Mi mamá siempre me decía: tenés que ser amable y considerado con los demás. Pero con esta clase de gente simplemente no se puede.
14: El día que se invente la máquina del tiempo, voy a viajar Víctor Martín a la fecha donde tus padres te.
3: No,
15: Orlando, me pregunto cómo es que una persona puede cambiar tanto en 24 horas o menos, quizás. Lo de ayer fue espectacular, lo de hoy para el... no puedo decir, hasta ahí. Chau, chau, chau.
3: No, digan eso.
2: No, él no puede decir, yo puedo decir.
3: Muchacho. ¿Cómo no?
10: Se ve cuando hacen bajar para andar pella, porque tienen vuelta atrás y que paite vendré igual.
3: Yo no tuve nada que ver en eso.
16: Orlando Wilson, más que obvio porque no tuvo aceptación, ¿verdad?
3: No, más vale. Convengamos que tenemos razón en eso.
9: El único tipo que le iba a apoyar a Víctor Martínez y no se entendió lo que dijo.
17: Tenés mi voto de siempre. Vamos, Paraguay. Y el sonido de Yembul.
18: Con Víctor Martínez, con Yenamora, ahí te voy la grupo. Anshawa Guru, por ende. Jeteyingo y la rock. Getao, hija. Rock que vale la pena escuchar y volver a escuchar después de 25 y 50 años. Y siempre pone uno, un grupo. Y más grupo argentino. ¡Qué desastre, Cuasha!
2: Una mujer, ¿eh? Claro, a veces opina una mujer en este bloque.
3: Ya hemos renegado.
2: O sea, la cuñada en Popocian, allá.
3: No, pero hoy no fuimos. Hoy mal. Hoy, ¿sabes qué?
19: No, Wilson, por lo visto, con Víctor Martínez, hoy está la emisión. Porque la hipo, hoy era la emisión, en el mismo. Ay, con porquería.
3: Nos vamos, ya viene la Sole. Gracias, Dios, por un Dios más. Hasta mañana.

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8 minutitos de las 17 horas. 19 graditos. Y nosotros estamos arrancando Tropipalmas.

0: señor. Hoy viernes. Viernes de...
1: Viernes de Libre de Pecados en Tropipalma.
0: Por supuesto, al mando de la consola, nuestro DJ Marquitos. ¿Qué pico te pasó, Marquitos? ¿Qué pasó? ¿Por qué? ¿Por qué, Guagú, te entraste temprano?
2: ¡Empladito!
0: ¡Qué locura! Bueno, estamos arrancando, por supuesto, Tropipalma, hoy edición viernes. Y acordate que hoy viernes vos no tenés que pedir permiso. Llegá nomás ya tarde a la casa. ¿Cuál es el problema? Tengo la demanda. Llega a la casa y dice, ¿quién manda? Voy yo.
3: Jesús, que no.
0: Habilitamos, ¿te parece? Nuestro WhatsApp, pero...
1: Nuestro WhatsApp, 0984-105-105.
4: ¿Quién es más loco? Voy yo.
0: Así mismo, decirle a tu

0: ¿Tenemos audios o no?
1: Hola, mi sol hermosa. ¿Cómo estás, rubia, cañón, princesa divina?
0: Hola,
1: que tengas un excelente viernes, una buena tarde y un buen fin de semana. Te saludo desde Luque, ya sabes quién. Saludos para todos también.
2: Hola, Sole, ¿qué tal? ¿Cómo estás? La rubia más hermosa del Paraguay. Viste que te quiero pedir un favorcito. Viste que ya cumplí una... No sé qué cumpleaños otra semana. La otra. Y quisiera que me haga un videito nomás saludándome. Me dejo mucho ahora. Yo siempre te escucho. Por favor, mi rubia hermosa.
0: Y ven a la otra semana, porque pico me pedí ya hoy. Oh, ya no me va a escuchar, ¿o qué?
3: Hola, Sole, querida, ¿cómo andamos? Acá te saluda a la gente de asistencia de la consolidada. Sole, ¿puede ser, tío, para complacer una música de Merario, algo que acorde al ritmo y a este clima? Por favor.
0: Dale, pues.
4: Hola, mi Sole, ¿cómo te vas a invitar? ¿Tanto tiempo? Ya, yo soy de familia, sí, de familia de este negocio, yo quedaba más en tu negocio, Sole.
0: Benjamín, vos sabés que no entiendo tu audio.
5: Ya no me corre sangre, a mí me corre bebida. Me dice nene, para. Te vas a
0: hacer. ¿Puedes volver a enviar otro audio, Benjamín?
6: El fin de semana. ¿Qué pasa si yo te escribo y yo no me hace caso? ¿Qué sé yo? Hay que prevenir, hay que lamentar, mi Rubén.
0: ¿Cómo que yo no le voy a hacer caso a ustedes que son mis oyentes?
7: Obvio, Bobis.
0: ¿Cómo voy? Yo no le voy a escuchar a ustedes si son mis oyentes.
8: Me creo que van a cuidar el sombrero de maestra. Oye, déjala ver tu pieza ya.
0: Ahí envió otra vez su audio.
9: Hola, Sole, soy tu vecina de tu negocio Bonanza.
0: Hola, amigo.
9: No te vas más, mamita. Siempre te extraño y te quiero. Hoy no te vas más. Ni tampoco mañana te vas ahí. Suerte, Sole. Te espero muy pronto por Petidor, por tu negocio. Bendiciones, amita. Que pase
0: beso.
9: Bien. Feliz fin de semana. Bendiciones, bendiciones.
0: Besota, mis vecinos.
10: Jesús, que no.
0: Del Mercado 4. No me voy más. ¿Por qué? ¿Por qué? ¿Verdad? ¿Cómo ustedes van a hacer eso? Yo a mi marido, si es que le digo, amor, me fui a Mercado 4 y usted me dice, no vení más.
10: ¿Ah?
0: No, pero yo no...
10: Eso no se hace.
0: Yo no miento, Marquitos. Gracias.
10: Eso.
0: Realmente no me estoy yendo más a Mercado 4, ¿eh? Sí, señor. No, yo ya dejé las mentiras. Gracias, gracias. Y me tengo que volver a ir a Mercado 4, ¿eh? En cualquier momento me voy a ir. ¿Sabes qué pasa? El tráfico es la muerte. Y mañana imagínate lo que va a hacer, porque en Mercado 4, lleno de juguetería por todos lados, de que arranca ya vas a ver todos los juguetes. ¿Ya compraste para tu juguetito?
10: ¿Ah?
0: Nada. No pediste para tu juguetito.
11: Ah, de sombrero, pico de cota Petruchio. Está con ahí cuñay.
12: Sole.
0: ¿Cómo estás?
12: Legalmente, ¿dónde me vendáis? Estás en David de joven.
13: Gracias, gracias.
12: Esa es una realidad. Te aparece más acá.
0: ¿En dónde?
12: Sí, por tu local acá en Fernando. No se te ve más a mí.
0: No, claro que sí me voy. De ahí sí que no salgo. Hoy estuve por la mañana ahí. Pero como la de Fernando me queda más cerca y está mi camino, entonces voy a cada rato. La de Mercado 4 sí, me tengo que hacer un tiempo y me tengo que...
14: ¡Hola, rubia!
0: ¿Mateco?
14: ¿Qué haces, rubia? Tanto tiempo, che.
0: ¿A un tapioca y nada?
14: Ya 14 meses, imagínate, ahí yo nací, ver ahí. Ay, van a ser los 7 vecinos, ¿qué?
13: Sí, señor.
14: ¿Qué, rubia?
0: ¿Es verdad?
14: ¡Qué locura, vos!
0: ¿Es verdad, anda, boli?
14: Eso era de... Copa, anda de tu local, sea.
0: Va, esa pico.
14: Un poquito más ánimo que uno puede tener.
0: Líder, va, esa pico 14 meses, van a ser 7 meses. Estamos todos locos.
7: Sole, después va a mercado cuatro de cada camisón, cuña cara y estel con el hijo.
0: No, tampoco la pavada.
15: ¿Qué tal, Sole? ¿Qué tal? ¿Cómo estás? Un saludo afectuoso y muy especial para vos y para toda tu audiencia. Saludos aquí desde el mercado municipal número 4. Te esperamos a ver cuándo apareces por acá, Sole. Te queremos ver.
0: Un beso grande a toda la gente del mercado 4. Mercado San Lorenzo, también un beso gigantesco. Mercado de Luque.
16: Uy, Naya.
0: Abasto, sí, ojalá.
16: Uy, Naya.
0: Proclamemos eso al señor. Va a tener un local en San Lorenzo.
10: Jesús, que no.
0: Ay, tenemos audios. Hola.
15: Sole.
0: Va, Pio.
15: Te puedes enviar un beso.
0: Ya, eliminó su... Eso que elimina. Bueno, damos inicio, ¿te parece, Marquitos? DJ, acordate que hoy viernes es de Mini Mix y hoy viernes primero se chupa y después se toma.
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0: Mentira, ya la hemos ganado. ¿Qué crees que te diga?
1: Obvio, obvio. Stay on. Kill you.
0: Hoy voy a leer mis menciones de atrás. Pues estoy así. Soy loca.
2: Eso.
0: El agosto vuelve. Ah, en agosto vuelve.
2: ¿Huh?
0: A ese día el agosto vuelve.
3: Dios mío.
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0: 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Se viene el mini mix después de la pausa, los perres.
2: Eso.
0: Sí, señor, tenemos audios.
5: Sole, rubia hermosa, mira ya la agua sucia. Mala carrigo, a ver, mamá, limbe.
0: ¿Dónde hay
5: tráfico?
0: Vos sabés que sí hay tráfico. Pasa que quincena, los perres cobraron wow para comprarle juguete a la criatura, pero se van a ir a la bodega a vaciar su. Sí. Cómprenle que na juguete a los niños. No, el biberón es para las criaturas, no para ustedes. Biberón de cerveza no compren. Al menos que tengan para el biberón de cerveza y juguetes.
2: No me disgusta.
6: Sole, quería enviarle un beso grandote a mi señora, a mi niña, a mi hermosa niña, Rosa María.
0: ¿Y después?
6: Que desde niña me está aguantando.
0: ¡Ay, qué romántica! ¡Se quiere! ¡Guáchate, vale!
7: Hola, Sole, mi amor.
0: ¿Cómo estás?
7: Acá, Fulendila. Soy tu Ángel.
0: Hola, Ángel.
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0: En la caja de leche hicieron su cerveza. Allá, pero no sean así.
11: Hola, mi vida hermosa, rubia.
0: ¿Cómo estás?
11: Mi corazón.
0: ¿Qué tal estás?
11: Te escucho y se me para y nada.
0: El corazón, me imagino, ¿verdad? Hola, corazón, espectacular el programa, siempre los escucho. Eli, soy un beso y un abrazo para los dos. Olimpia empató ayer. ¿Qué tal el partido, Caigüe? Dio gusto. Yo no vi. ¿Qué yo hice ayer? Que en el sofá. Aguantó y se mantuvo de pie el decano.
2: La pena, mija.
0: Así mismo es, señor, señora.

0: Maxi Campana intenta curarse de una adicción. El farandulero viajó para participar de la reunión de adictos sexuales. Anónimos en Buenos Aires alega que no puede pasar con el ñenviso. Con el ñenviso. Pero no escribió pues así. Ñenviso no me puso. No me puso acento. Y que eso le está por llevar a la quiebra. Sí, hay gente que son adicta al sexo. Yo conozco uno.
1: Jesús, que no.
0: Hay tratamiento para eso. Dios mío, mi marido sabe, me va a llevar ahí.
1: Jesús.
2: Sí, mi amor. El corazón se me para el corazón. Ese corazón que es cabezón.
0: Sole, laburando a full y siempre escuchando eso. Ahí están los perros laburando. Barcelona y Alicante.
3: ¿Eh? Pa, eso lo trabaja acá, Ure. Ya lees todo mal ya ahora.
0: No, ya te digo ya. Ahora estamos terminando de laburo. A cobrar birra, dice. Presionarle, pues. Mandarle un saludo al jefe José Villani. Los aires no salen. Veo en la calle. ¿Sabes que en serio, cómo pegaría que nuestros jefes en Bárbara Marquito nos envíe así un paquito nomás? De 12.
4: Qué mal tu casa.
0: Y tenemos acá la gran palma. Acá continuamos un ladero.
5: Hola, Sole, ¿qué tal? ¿Cómo estás? Te mando un fuerte saludo y también a Cristian Galeano, que es muy fan tuyo. Mandale un poco un beso, por favor.
0: Un beso para Cristian y para vos, mi amor. 19 graditos la temperatura actual. Nosotros seguimos. Acordate que después de la pausa se viene el primer minimix de Tropipalma.
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0: oyentes. ¿Dónde están los oyentes?
1: De Tau, donde Marquito DJ dice mujerosa. Sole. Porque playa llegan en mi mina. Es pura lleva. Pero meterle nomás rubia porque. Con sentimiento de bajo. Viene ahí. Viene bien.
0: Oima, Alder Alcides. Pero es
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0: Hola, Chavito. Porque aún te amo.
2: Solen.
0: No.
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0: hacer rubia cañón. El cáncer de la rubia ni ve pura hey. Dejo que a su vez.
1: Ve, Marquito, como usted te quiero como mi amigo y te yo pongo la asado y vos la música,
2: vea,
1: papá. Pega.
2: Que Marquito, tenemos asado este domingo. Está invitado. Birra gratis para vos. Lleva nomás tu consola.
3: Marquito DJ, te amo, mi amor.

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1: Mira, sobre Solén, vengo de Yurube, en el cunere con la plata.
0: ¿Y cuál, vea?
2: ¡Solén! ¡Ah, no, poco ya es chupar! ¡Y te voy a tomar!
0: Hoy se chupa.
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0: España nos están escuchando la gente, ¿eh? Les cuento a la gente que están viendo de España, porque estamos en vivo también en TikTok, que pueden también escucharnos a través de la aplicación de Palma FM.
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0: esperar. Pero en serio, está llegando Navidad. ¡Estamos todos locos!
1: Hola. ¡Qué puta madre! ¡Vea, Rubia! ¡Urbana! ¡Ya no es Urbana! ¡Sí, acá! ¡Está el espacio y la radio ahí! ¡La gran puta, carajo! ¡Ella puede hacer lo que quiera! ¡Es boca puya, Rubia! ¡Es boca puya,
0: Marquita! ¡Ya vinieron de otras radios! ¡Ya están viniendo de otras radios que estamos haciendo quilombo!

0: Soledad, de veras, cállate, Nacer. Ahí vamos a escuchar esa música. Ya en Tunga, es donde van a salir de propaganda.
1: No, tengo que vender que gracias a las propagandas ustedes me están escuchando.
2: Eso.
1: Porque... 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
3: Ole, qué puta, Marquito, por tu culpa le voy a llamar a mi ex, carajo.
1: No. Eso no. No le llamen a su ex.
4: Anígate.
1: Eso se hace solamente los jueves. Viernes no. Viernes se pasa. No, no. Viernes no. Viernes no le llames a tu ex.
5: Hoy te importa eso.
1: Hoy viernes se chupa. Y después se toma. Pero no con tu ex. Por favor, te pido. Por favor. Jueves TBT.
2: Jesús, que no.
1: ¿Y sabes dónde puedes hacer tu TBT? 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

0: 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Puta será.
1: Carruaje. 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
0: Por el cuadro no quinítico, huevo pupú galleta esa.
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0: 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A ver qué dice nuestras oyentes. Hola.
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0: Qué guapa.
2: Falta entregar nomás.
0: Qué gusto. 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
3: Jesús, que no.
0: ¿Qué es, Marquito? Déjame no terminar. ¿Qué? 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
4: Mala influencia, Marquito. Y causar allá, uy, bueno.
0: Ya están tomando por tu culpa, Marquito. Y sabes que después de la pausa viene otro mini mix. Yo no sé si ya va a terminar acá Ure hoy conmigo o qué va a pasar. 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

0: de despedir, por supuesto, el programa con estos mini mixes de la mano del señor Marquitos DJ. Usted está muy loco. Quédate en plena sintonía, por supuesto, señora, señor, porque vas a pedir auxilio. Esto fue Tropi Palma. Chau, chau.
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0: Ya en sintonía de la radio, pórtense bien, que los muchachos ni pejo calabozo, me imagina. Ay, copen de hoy la carcelera. ¿Cómo estás, Marquitos DJ? Marcos Vallejo, se me
1: changui, acá, changui.
0: Tranquilo nomás, hoy viernes, ese viernes de farra, de after, de sombrero, de soltero. Los viernes generalmente echamos la casa por la ventana porque los viernes son de permitidos aquí en la radio. Los viernes nos permitimos. Tardaron un poquito más en el futbolacho llegar a un tercer cuarto tiempo, más o menos. Algunos se van todo después de 2:10, desaparecen en su casa.
2: Jesús, que nada.
0: Hoy nos permitimos comer algo más rico, tomar algunos traguitos. Va, Europa Mavengo. Viernes ya es, previa al fin de semana. 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Qué lindo poder acompañarte en una noche más. ¿Dónde estás vos, mi vida? 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
0: Vamos que vamos, arrancando el fin de semana con buena onda, con actitud positiva. Más positivos que una prueba de embarazo estamos hoy, ¿eh? Estamos de fiesta.

0: mundo escuchando Palma. 20:23, momento de escuchar a nuestros oyentes aquí en la noche. Hola.
1: Hola, bebé. Hola, bebé.
0: Hola, corazón, bebé, ¿cómo estás?
1: Quiero consultar algo.
0: Decime.
1: Viste que yo gané un vale en la hora de tus compañeros de la hora de Orlando y Wilson. ¿Ese se puede retirar mañana o solamente hoy? Una consulta o más.
0: Mañana se puede, mi vida.
1: Por fin.
0: Mañana pasa acá por Andrade Esquina Hims por la mañana. Vamos a entregarte. Acá los muchachos se van a encargar de entregarte con gusto tu premio. Bueno, vamos a más audios. Hola.
2: Hola, Eve, ¿cómo estás, mi amor? Te saluda Danilo.
0: Mate
2: con Marquito DJ, mala te mache caballú. Hoy es día de la bandera paraguaya. Marquito DJ, claro. Vio la música de la bandera paraguaya, el himno.
0: Claro, 14 y 15 de agosto, mañana con el feriado. Hasta Jupimino, mano a la visera, Jantambollo ya, se pura Jaimí. ¿O cómo era la onda? ¿Ah? Sí, mañana es feriado en Paraguay por el aniversario de la fundación de Asunción. Hoy, 14 de agosto, se laburó, se festejó ya también el Día del Niño en varios colegios. Hay festejo del Día del Niño en todos lados. Y mañana, feriado nacional. Bien parado, firme, con la mano en los costados. ¿Te acordás cuando entonábamos el himno nacional en el colegio y te pedían a vos izar la bandera? Tenías que pasar enfrente y cantar y izar la bandera. ¿Eh? Siempre te pedían, ¿eh? Ah, para llevar la bandera. Y siempre el abanderado es porque era el más inteligente de la clase. Vos estudiabas y no sabes cómo eras el más inteligente. Tu profesora no villaba por vos, Marquito, ¿eh? Algo pasaba ahí. Hola.
3: Hola, Eve, ¿qué tal? Hola, hermosa. Puede ser peor la música de Solo Una Patada otra vez. Para saberlo, ya sabes quién. Sabes lo para quién. Sabes todo. No.
0: Hola. Claro, ya sé para quién. ¿Quién lo que se merece una patada? Hola.
4: Hola, Eve, ¿qué tal? Espectacular la programación. ¿Será que me puedo hacer un tema chulina luego? Que canta. El Junior.
0: Sí. ¿Eh? Hola.
3: Hola, hola, Evelina. Hola, Marquito. ¿Qué onda, vio? Vos estás en tu praña, vio, así, ¿verdad?
0: ¿Por qué?
3: Yo ahora me di cuenta que te llevas bien a España y eso.
0: Ah.
3: No, legalmente, toda la gente de Palma ahora está en su praña, ¿va, vio, va?
0: No sé, pero Yanina que se va al baile, Patti que está más linda que nunca, Sole, bueno, yo creo que todas estamos bien, ¿verdad? Para eso nos laburamos, para estar, como dice el oyente, en nuestro prime. Pero la gira de España yo realmente ya la venía buscando desde el año pasado. Estábamos ahí en tratativa, no pudimos hacer nada porque salieron otros proyectos, entonces no pudimos y esta vez ya se pudo. Para mayo vamos a estar por España y nuestro primer show va a ser en Madrid. En la noche voy a estar en Madrid y luego paso a Valencia. Dos shows el 1 de mayo y después el 9 de mayo voy a estar en la isla Ibiza. Imagínate lo que va a ser. Mágico hoy moata. En Ibiza me voy a animar, tío.
5: La pena, mija.
0: Después tenemos otro show que va a ser en Sevilla también, que me tienen que confirmar fecha y local. Colegiales de Sevilla. Yo no sabía que allá había colegiales, Marquitos. Ayer me enteré, ayer me escribió la gente de España de colegiales que me quieren llevar también en una de las fechas. Dice que hay un montón de organizadores paraguayos y qué comunidad paraguaya tremenda. Así que pronto nos vemos, España. Hostias, tío. Me voy a decir, hostias, tío, ya te voy a decir, Marquito. Hola.
1: Hola, bebé, mate como malo, porque. Marquito. Bebé, poner buena música, tu mirada me confunde. ¿Sabes lo? Dedicado a quién. Ni eres paina, ni eres paina.
5: Sí, que no.
1: Disfruta, respira.
5: Debe ya jarrando, hija, otra semana.
0: Che, se viene el rally mundial también. Oh, el tema es que nosotros naya. Tenemos que trabajar, pero escuché que íbamos a estar por Encarnación en los días en el que comienza el rally. Así escuché.
2: Jesús,
0: que no sé todavía si es cierto, 27, 28 y 29. No querés vernos, vamos con todo el equipo de Palma al rally. ¡Qué locura!
6: Hola. Hola, Eve, reina hermosa, ¿qué tal?
0: La corazón.
6: ¿Cómo estás?
0: Súper bien, ¿y vos?
6: Eve, ¿qué tal salió tu test de embarazo? Positivo, negativo, muy inimibio.
0: Test de energía positiva me metes. Fue otro tipo de test, no me hago, pues ya no puedo tener hijos los muchachos, ya cerramos la fábrica. Hola.
2: Hay que facturar. Hay maricones a quienes pagar.
0: Hay demandas que pagar, esa es. Hola.
7: Hola, buenas noches, auxilio. Viene de soltero y de sombrero. Acá Néstor de la portería, está mi hermosa de Gómez la rubia, Marco la consola, el capo. Sí, víspera de mañana de feriado, víspera de la madre patria, Fundación de Asunción, segundo, Asunción.
0: Paraguay. Muy bien. Hola.
8: Buenas noches, Evelyn. Mañana nos encontramos mañana en Curuguaté, en la ciudad de Curuguaté. ¿Quién te habla? La voz nordeste de paraguayo. Mañana a las 10 de la mañana te espero mañana en...
0: ¿Dónde?
8: Donde esté, vamos a salir foto. Te estoy escuchando ahora ya en la radio. Y mañana te espero a las 10 de la mañana para salir en la foto y ya sabes ya. Y podemos escuchar la música de... Cualquiera nomás, escuchar nomás. Mopa, ante machupé.
0: Resumen, Marquito, mopa, ante machupé. Bueno, mañana nosotros hacemos arriba las palmas, Yocor. Ah, mañana va a estar Yocor con nosotros en Curuguaté. Mañana nos vamos a partir de las 10 de la mañana, nos vemos. Y desde las 14 hasta las 17 hacemos arriba las palmas desde el súper barato frente mismo ahí a la plaza 34 Curuguaté. Va a estar Yocor. Yo quiero hablar con ese nene, le voy a hacer una entrevista también. Y vos sabés atajar la pelota y a mí me gusta Yocor. Hola.
9: Maestro Tauray.
0: Acá hay muchos Tauray. La realidad es que acá nadie luego está bien de la cabeza. Todos los oyentes están medio pirados. Esa es la regla acá para estar en Palma, parece, ¿eh? Que a todos los oyentes les falte un tornillo. Desde acá Marcos Vallejo estamos arrancando, ¿eh? Desde ahí ya faltan los tornillos. Fue la locutora, otra que bien baila, ¿eh? ¿Cómo era?
2: Jesús, que no.
0: Otro veneno urucué.
2: Otro veneno urucué, ahí sea, así de provecho, ahí sea.
0: Hasta la 22, nos unimos todos haciendo la fiesta aquí en tu estación favorita. Marquitos DJ en los controles. Eve Gómez en la voz. Llegó el momento de levantar el ánimo, de inyectar energía a tu noche de viernes. Vamos, señores, bienvenidos a este capítulo 5 de Auxilio.
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0: Ramón llegó a la culpable. ¿A dónde?
1: A la comisaría.
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2: ¡Qué malo!

0: cuestión.
1: A mí me habrá Peter.
0: ¿Adicto a qué es Maxi Campana? Capaz que uno de ustedes también tienen este vicio. Este vicio te deja más pobre, dice.
2: De hoy más, este.

0: limpia. Empate. Empate. Lo de Cerro también. Y bueno, al menos no perdieron. El farandulero viajó a participar de una reunión de adictos sexuales anónimos. Gente, yo no sabía que había una, un centro de rehabilitación para adictos sexuales. ¡Basta! Visita el alcohólico anónimo. Pues está la gente que se va y hace tratamiento para salir del huere, ¿verdad? Pero Maxi Campana viajó para una reunión de adictos sexuales. Alega que no puede parar con el ñempizó y que eso le está por llevar a la quiebra. Claro, pues porque tiene que pagar.
1: Jesús, que no.
2: Al tío y pasivo el tipo.
0: Hay que pagar y no, caro que cuesta. Qué bárbaro, mira un poco qué problema Orecoa Máxica para será.
3: Fuera Satanás.
0: ¿Alguno de ustedes también tiene este tipo de problemas, chicos? Medio complicado, pues, si de verdad tenés ese. O mejor dicho, esa adicción. Hola.
4: ¿Qué tal? ¿Cómo estás? Excelente la programación. ¿Vale, cómo?
5: Le
4: regalé mi vida para los...
0: ¿Qué? ¡Hola!
6: Con la fútbol, sí, podemos escuchar algo de los charros, la dominguera, por ese campeón andúja. Estoy escuchando a full tu fiel oyente de la ciudad de Curuguatú. Bueno,
0: no,
6: mañana a las 10 de la mañana.
0: Nos vemos, les espero para la fotito. Es la dominguera, la mera mera, la que querés escuchar en breve. ¡Hola!
7: Y ahí nos hace conferencia de despechado. En vez de mochado, despechado.
8: ¿Ah?
7: Ese Mr. Magú.
0: Acá en los tablones. Yo estoy preparando para mi animación un bloquecito de despechadas. De canciones despechadas. ¿Cómo estás, Tatuca? ¿Por qué lo que a vos te dicen, Tatuca? Contame un poco. Bicho te puso ese apodo, pero ¿a raíz de qué? ¿Por qué?
9: Por mi hermana.
0: Ah, porque por tu hermana. Sos celoso por tus hermanas. Ah, entonces todos los que son celosos por sus hermanas son Tatuca. Tatuca patas, ¿verdad? Gracias por la aclaración. Era algo que desde que llegué a Palma no me dejaba dormir.
8: Bebé, yo soy adicto también, pero adicto a tu voz, a tu voz.
0: Ese me gusta, ¿eh? Adicto a la radio, adicto a Palma. Hola.
10: ¡No! ¡Evelyn, carajo! ¡Vida! Está robado, ¿de cuántas veces lo que me llama a masturbar por vos,
0: no.
10: Mi amor?
0: Hola, ¿qué tal? Rey, vos tenés que irte a ese tema de... ¿Cómo se llama? Adictos sexuales, ¿eh? Hola.
8: Está bien, esto es más sin campana, ya, legalmente. No importa, gracias. Puta, yo me quiero ir a tratarme, pero de mis cuentas para no deber, mamá. Tratarme el sexo y me voy a infeliz.
0: Ay, ay, ay.

0: Y gana no tener de esas cosas, pero ese problema Maxi no lo tiene. El problema es que no le funcione el amigo, digo, por este cuestiones donde vos estás estresado, no querés saber nada, tu cabeza no está para esas cosas. O igual nomás eso funciona, Marquitos, en medio del caos del problema y de los quilombos. ¿Eh? Contame un poco vos. Igual nomás. A tu edad no sé, me dice Marco. Que me estás llamando de vieja, ¿eh? Ah, a la edad de Maxi, ¿no? Y él ya es medio viejito, ¿no? Pero igual parece que sigue siendo un problema, ¿eh? Y está la gente que hace trampa también, dice acá Marco. ¿A partir de los cuántos años ya se hace trampa? Depende de la genética también, ¿no? No depende seguramente de la edad. De la alimentación, Peña alimenta por aquí los muchachos, peuque la manicu y un poco también de caldito de pescado.
1: Te amo, carajo, Evelyn. Mi amor.
0: Es tan terrible los muchachos. No, él está con todo, él está enamorado. Hace mucho que nadie me decía te amo. Yo tengo que venir a esta radio para que la gente me diga que me quiera, había sido. Porque fuera de acá nadie, ni Michi, chicos. Hola.
2: Primer bloque de despechado. Solo una patada. Primero, número uno.
0: Ni en el mercado.
3: Puta de yema, o sea, ¿qué tipo de pasteloso, Andrés?
0: Ni en el mercado no te tratan tan bien como acá en Palma, ¿eh? Impresionante. Me siento mimada. Viste el tema este del Facebook, me siento tal cosa. Bueno, yo le aplico un me siento mimada.
4: Jesús,
0: ¿cómo te sentís? Te decía el Facebook, te sentís cansada, te sentís estresada, mimada. No, ya te digo. ¿Cuánto es? 20:59 ya. Bueno, 18 grados de temperatura. Este último audio y después vamos a más canciones. Hola, hola.
1: Evelyn, princesa divina.
0: Hola, corazón, ¿cómo estás?
1: Buena por la dirección de ese burro en vos. Para un trabajo práctico de Junior.
4: Jesús, que no.
0: Bueno, nos vamos, señores, a más éxitos porque hasta las 22 seguimos haciendo fiesta aquí en tu estación.
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